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Próximamente vuelve la chica de ayer.

0: sigue para abajo. Dice que es que te encuentras una aleta y ahí te desvías.
1: Eso estás diciendo desde que salimos de Santa Cruz y yo no veo aletas ninguna.
2: Y la gente está loca, que da miedo adelantando por ir para abajo como loco.
0: Claro, porque tú crees que todo el mundo va a ir a 80 como tú. Mira la aleta ahí, mira la aleta ahí. Métete para ir para adentro.
2: Ah, claro, pero ese es el puente. A ese le dicen la aleta del tiburón, el puente de la aleta del tiburón. Eso está en el polígono de Granadilla.
0: Pues un poquito más abajo está la cafetería restaurante La Aleta, que dice que tienen unos menús que los hacen muy buenos. Eso me dijo Fátima, la costurera.
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0: ¿Qué tenemos?
1: Llegando, la situación es grave, presión baja, mucha pérdida de sangre.
0: Necesito urgente 6 unidades, 0 negativo.

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2: Sí, esta noche va a llover. 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

muy buenos días, sean todos bienvenidos a esta, a su casa, a Rumberos FM. Reciban el cordial saludo de que les habla, soy José Chinea y seré el encargado de acompañarles hasta las 11 de la mañana. Saludamos, venga, como cada mañana a las 8 Islas Canarias, a toda esa gente que nos escucha fuera de nuestras islas, a los que nos escuchan a través de internet, a través de aplicaciones móviles o a través de nuestra red de frecuencia. Sean todos bienvenidos. Hoy es viernes 10 de julio, 9 y 9 minutos de la mañana. Esto es El Almanaque. Arrancamos. Hoy, 10 de julio, se celebra el Día Internacional de la Banda de Beatles. También se celebra el Día de la Apreciación de la Capibara. O Carpincho. No, Carpincho. Carpincho, no, Carpincho.

Además, hoy día 10 de julio se celebran los santos de Santa Amelia, Santa Amelberga, Santa Atocha y San Cristóbal. Así que muchas felicidades a todos y a todas. 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

0: La frase del día de hoy es de Evel Huban. Un amigo es uno que lo sabe todo de ti y a pesar de eso, te quiere.
1: Pues sí.
0: El de verdad, sí, claro. Vamos a felicitar a toda esa gente que esté de cumpleaños o con cualquier otro tipo de celebración. Que pasen un muy feliz día. Lo que no estamos celebrando nada, también. Feliz día. Tal día como hoy, un 10 de julio de 1972, nace la actriz Sofía Vergara. También un 10 de julio de 1980 nace la actriz Jessica Simpson. También un 10 de julio de 1985 nace el exfutbolista alemán Mario Gómez.

0: Vámonos hasta el Centro de Información de Carreteras del Cabildo de Tenerife, 9 y 12 minutos. Nos vamos al túnel de la Avenida 3 de Mayo. Se puede circular con normalidad, poquito tráfico, al igual que en la Tenerife 29, en Somosierra. En la Tenerife 5 hay tráfico, pero no hay colas ni retenciones. Se puede circular con bastante normalidad. En la Tenerife 1 también. Tráfico, pero sin colas, sin retenciones. En Guasa sí hay bastante tráfico, no hay cola, pero sí hay bastante tráfico. En la Tenerife 2 también hay tráfico, hay retenciones, no colas, pero sí retenciones en el túnel de Chumbera. En el túnel de la Avenida de Anaga, en el de la Vega y en el de Guincho prácticamente no hay nada de tráfico. Trece son los minutos que superan las 9 de la mañana de este viernes 10 de julio. Nosotros hacemos un pequeño alto en el camino, vamos a Publi y enseguida volvemos. Recuerden, hoy vienen Laura y Naira, nuestras abogadas de 100% Canarias Indemnización, Rivero y Siguta Abogadas. Si tienes alguna duda, alguna consulta, manda tu WhatsApp. 628-232-997. 628-232-997. Ahí puedes mandar tu consulta, tu preguntita, ¿vale? Nosotros hacemos un alto en el camino, vamos a Publi y enseguida volvemos. No se vayan. Hasta ahora.
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Venga, seguimos aquí, seguimos en el almanaque. Son 9:23 minutos de la mañana. Venga, arrancamos los periódicos, arrancamos las noticias. Y arrancamos con sucesos confirmados por el 112. El fallecido por ahogamiento en Güímar es un joven de 25 años. Un hombre de 25 años falleció tras ser rescatado del mar en Punta Prieta, en el municipio tinerfeño de Güímar, según informa el 112. El suceso se produjo en la tarde de ayer jueves, en torno a las 8:30 de la tarde. La alerta llegó al 112 después de que unos bañistas sacaran del agua al afectado en la zona de Punta Prieta. El joven se encontraba en parada cardiorrespiratoria, por lo que los propios bañistas iniciaron maniobras de reanimación cardiopulmonar hasta la llegada de los recursos de emergencia. El 112 activó de inmediato al Servicio de Urgencias Canario, que movilizó una ambulancia medicalizada y otra sanitarizada. También intervinieron efectivos del Consorcio de Bomberos de Tenerife y de la Guardia Civil. Tras el rescate, los bañistas comenzaron las maniobras de reanimación. Posteriormente, efectivos de bomberos continuaron con la asistencia hasta la llegada del personal sanitario. Los sanitarios practicaron maniobras de reanimación cardiopulmonar avanzadas, pero no tuvieron resultado y solo pudieron confirmar el fallecimiento del joven. La Guardia Civil se hizo cargo de las diligencias correspondientes tras el fallecimiento. Por el momento, no se han facilitado más datos sobre las circunstancias concretas en las que el joven tuvo problemas en el mar. Más noticias. Muere un hombre atropellado por un conductor ebrio en Gran Canaria. Un hombre de 40 años falleció ayer jueves tras ser atropellado por un vehículo que también impactó contra una motocicleta y cuyo conductor fue detenido por dar positivo en la prueba de alcoholemia que se le practicó en la carretera de Almatriche, en Las Palmas de Gran Canaria, según informa fuentes de la policía local. El conductor del vehículo se le ha detenido como presunto autor de un delito de homicidio imprudente y otro contra la seguridad vial, en un siniestro en el que otra persona, que manejaba una motocicleta, sufrió lesiones de carácter leve, según indican las mismas fuentes. El suceso ocurrió a la altura del número 271 de la carretera de Almatriche, que aún permanece cortada, en la tarde de ayer permanecía cortada al tráfico. El detenido, tras supuestamente atropellar al hombre, colisionó contra una moto y contra otros dos vehículos que estaban aparcados en la calle, según detallan las fuentes.

Golpe al garrafón en Tenerife. La Guardia Civil inmoviliza más de 8.500 bebidas en Güímar. Agentes de la Patrulla Fiscal de Fronteras de la Comandancia de la Guardia Civil de Santa Cruz de Tenerife han inmovilizado un total de 8.554 productos alimenticios y bebidas en un establecimiento comercial del municipio de Güímar. Este golpe al garrafón en Tenerife viene enmarcado en una operación de control fiscal y de seguridad alimentaria que se saldó con la detención de centenares de botellas de alcohol que carecían de precinto obligatorio exigido por la ley. De acuerdo con el informe oficial de la Guardia Civil, el operativo conllevó la retirada cautelar del mercado de 8.134 bebidas entre las latas y botellas de diferentes marcas debido a la gravedad de las graves deficiencias de su etiquetado. Los productos incumplían la normativa sobre seguridad alimentaria al no disponer de la información obligatoria en castellano, un requisito lingüístico esencial para garantizar la protección de los consumidores y alérgicos en las islas. Asimismo, las inspecciones fiscales confirmaron que otras 420 botellas de bebidas derivadas del alcohol carecían de las marcas fiscales perceptivas. El establecimiento inspeccionado afronta ahora posibles sanciones económicas de cuantía variable tras la formalización del acta por parte de las fuerzas de seguridad, ya que ha sido remitida a las autoridades autonómicas y estatales competentes. Los productos intervenidos permanecerán retenidos cautelarmente a la espera de que los organismos públicos resuelvan los expedientes administrativos derivados de las infracciones.

claro, que muchas no están etiquetadas, no sabes lo que te estás bebiendo ni. Que a lo mejor es original, sí, capaz. Pero eso solo saben ellos y lo que lo vendieron. Para ahorrarte unos euros, no interesa. No merece. Venga, más noticias. Multa de 30.000 euros a la empresa de parques y jardines de Santa Cruz de Tenerife por falsear el dato de la plantilla. Ay, mi cabeza. El Ayuntamiento de Santa Cruz ha sancionado con 30.000 euros a la adjudicataria del Servicio Municipal de Parques y Jardines de la capital. La Unión Temporal de Empresas, la UTE Acciona y Fomento, por facilitar información errónea sobre la antigüedad de la plantilla para la redacción de los pliegos de la nueva licitación de contrato, dotado con 34 millones de euros, que finalmente quedó anulado tras detectarse un desvío de casi 800.000 euros. El concejal de Servicios Públicos, Carlos Tarife, ofreció este dato en la Comisión del Control Municipal y a instancias de la portavoz del PSOE, Patricia Hernández, que cuestionó al edil sobre el estado del expediente sancionador a la empresa. Tarife recordó que el procedimiento por falta muy grave se inició el pasado marzo, pues la información facilitada por la UTE para poder redactar los pliegos del nuevo contrato no reflejaba la totalidad de los datos reales, de ahí la sanción. No obstante, la empresa ha presentado alegaciones que en estos momentos están siendo analizadas por el servicio.

0: Venga, y terminamos con la última noticia, como no podía ser de otra manera, que lo llevamos nombrando pues lo que va de semana y pasada a la otra, que es el monumento a Franco. Como no podía faltar la noticia, pues la damos hoy también, obviamente. Pero hoy la vamos a hacer en clave de humor, porque hasta la foto es graciosa. Les recomiendo que la busquen, la foto. ¿Por qué? Porque la foto es graciosa, las cosas como son. Proponen retirar, cuando retiren el monumento a Franco, y hacer un monumento a las chicas de Nueva Línea. Y se ve la chica de Nueva Línea hecha como si fuera una estatua en el sitio donde está el monumento a Franco. Que no es el monumento a Franco, repetimos, no es el monumento a Franco. Es San Arcángel, ¿no? San Arcángel sobre un águila. Pero bueno, todo lo conocemos por el monumento a Franco. Bueno, proponen quitarlo y poner la foto de, o sea, la estatua en este caso, el monumento a las chicas de Nueva Línea. El monumento a Franco de la capital tarifeña, que tendría los meses contados, como ha advertido el Ministerio de Política Territorial y Memoria Democrática, se ha convertido en carne de meme. En las redes circulan propuestas de todo tipo, desde ingenio y humor, para reemplazar las polémicas esculturas. Teculturamac plantea rendir homenaje a las jóvenes vocalistas, ya ex vocalistas ya de Nueva Línea, de la popular orquesta Arafera. Trasladar el muñeco de nieve, o también ponerlo en la avenida de Anaga. Quitar el muñeco de nieve, el sobradillo, y también ponerlo ahí. Pero te reconozco que este de la foto es graciosa. Les recomiendo que la busquen, ¿vale? Les recomiendo que la busquen. Vayan al diario de avisos en edición digital y sale la foto. Sale la chica. Está gracioso. Las cosas como son. Es que ya lo del monumento ya da un poquito de cara ya. Ya estamos pesaditos ya con el monumento ya. Ya casi mejor es que lo quiten ya, ya está afuera y ya está, y se acabó. Porque sinceramente da un poquito de cara. Vea que son las 9:33 minutos de la mañana. Antes de irnos, pues como cada mañana, vamos al Mundial, a la información del Mundial de Fútbol de Estados Unidos, Canadá y México 2026. Ayer comenzaba la cuartos de final, el primer partido de cuartos de final, donde se enfrentaban Francia y Marruecos, donde el equipo francés demostró que ahora mismo, creo, para mi punto de vista, es el mejor equipo, el más en forma, que está ahora mismo en el Mundial. Una gran Francia con un Marruecos que no fue lo que esperamos, ya no sea porque no lo intentó o porque no lo dejó Francia. Uno de los dos motivos fue. Pero sí es verdad que la Marruecos de Brahim Díaz y demás, fue irreconocible. Francia desplegó un buen fútbol y la verdad que los tuvo ahí apretaditos hasta el final, incluso pudiendo marcar más goles. Ganaron 2-0, pero pudo haber sido más. De hecho, Kylian Mbappé falló un penalti y también Doué tuvo una clarísima que sacó Bono. Gracias a Bono, yo también creo que Marruecos pues no alcanzó más goles. Además, también sacó una que al final, entre Bono y el palo, le sacaron ese disparo también de... ay Dios, se me fue el nombre. Del lateral derecho. No me acuerdo el nombre. Digne. Así que bueno, Francia pasa a la siguiente ronda, esperando rival en el partido que se jugará en la noche de hoy, donde se enfrenta a España contra Bélgica. Y de ahí saldrá el rival para las semifinales de siguiente ronda, que se ya espera Francia. Así que bueno, pues el partido de hoy, como recordarán, España-Bélgica a partir de las 8 de la tarde. Para mañana sábado también se espera un partidazo. Mañana sábado se enfrentaría Noruega e Inglaterra también a las 10 de la noche. En un gran partidazo donde los noruegos, que vienen de hacer un muy buen mundial, ojo, nadie daba un duro por Noruega y ahí están, se enfrentarán a la Inglaterra de Harry Kane y compañía, que empezó media floja Inglaterra, pero ha ido empezando a coger ritmo, ha ido empezando a carburar Y cuidado, cuidado con Inglaterra, que todavía está ahí. Es verdad que empezó, pero normalmente los equipos de Tuchel son así, ¿no? Empiezan medio raros y después van cogiendo ritmo. Así que mañana también se espera un partidazo con esa Noruega-Inglaterra para posteriormente, esa misma noche del sábado al domingo, jugará Argentina-Suiza a las 2 de la mañana, donde el equipo de Leo Messi pues se medirá a una Suiza que también se presenta en cuartos de final sin que nadie la esperaba. Después de cargarse a una de las que estaban ahí jugando muy bien, una de las que estaban ahí para meterse por lo menos en cuartos de final, a Colombia. Así que mira, el equipo suizo se metió ahí, también va a luchar contra Argentina en un partido que se prevé, un partido complicado para los argentinos, ¿eh? Suiza es un equipo defensivo, un equipo rocoso que, oye, que le va a costar abrir la lata. Una vez que abra la lata Argentina, pienso que no va a tener mucho más problema. Pero cuidado con Suiza, que les puede dar un susto a los argentinos. Así que bueno, así queda el cuadro. Ya Francia pasa a semifinales a la espera del partido de hoy de España y Bélgica. Por el otro lado del cuadro, el sábado, se jugará el Noruega-Inglaterra y el Argentina-Suiza. Ahora sí que sí, 9:37 minutos de la mañana, hasta aquí la información de los periódicos. Hacemos un alto en el camino, vamos a publicidad. Y enseguida volvemos con la información del tiempo. No se vayan, hasta ahora.
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Venga, vamos ya con la información del tiempo para el día de hoy. No se esperan fenómenos significativos y en cuanto a la previsión del tiempo, intervalos nubosos en Lanzarote, Fuerteventura y el norte de las islas, con algunas lloviznas ocasionales a primeras y últimas horas del día, abriendo amplios claros durante las horas centrales. Poco nuboso, despejado en el resto de zonas. Temperaturas con pocos cambios en costa y descenso moderado a notable en zonas de interior, especialmente en las máximas. Se podrían alcanzar localmente los 30 grados en medianías del sur y oeste de Gran Canaria. El viento será moderado de componente norte, con intervalos de fuerte en vertientes este y oeste, en cumbres centrales de Tenerife, y viento fuerte de noroeste, con probabilidad de rachas puntualmente muy fuertes durante la primera mitad del día, que disminuirá a moderado por la tarde. En cuanto a las temperaturas mínimas y máximas previstas para hoy en Canarias, vamos desde los 21 de mínima hasta los 28 de máxima en prácticamente todo el archipiélago.

0: Son las 9 y 50 minutos de la mañana. Hasta aquí la información del tiempo en el día de hoy. Hacemos un alto en el camino y enseguida volvemos. Leemos algunos mensajitos, ponemos un poquitito de música y esperamos a que lleguen las chicas Naira y Laura. 100% a Canarias Indemnización y Rivero y Sigut Abogadas. Estarán por aquí en nada. Así que lo dicho, vamos a Publi y ahora volvemos. No se vayan.
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1: Curioso destino.
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0: Vea que son las 15 minutos de la mañana. Vamos a leer algunos mensajitos en lo que llegan las chicas. Recuerden que ya tienen que estar a puntito de llegar. Laura y Naira Rivero y Cicuta Abogadas, 100% Canarias Indemnización. Si tienes alguna duda, alguna consulta, alguna pregunta, 628-232-997. 628-232-997. Ahora venga, vamos a leer algunos mensajitos en lo que ya llegan.
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0: Buenos días, José. Feliz viernes. Buen fin de para ti, tu family. Para todos los rumberos y rumberas de parte de Arely. Dice, se lo chinea.

0: Moy. Saludos, Moy. No, en eso ya, en la radio no vale. Tengo uno, estamos en un grupo ahí de WhatsApp y unos amigos ahí que ese número está prohibido decir. Pero en la radio me lo tienen permitido, obvio, tengo que decirlo. Entonces no vale, ahí queda anulado.
1: Eso si yo fuese presumida, lo que
0: así que si a la radio puedo decir 10 y 5.
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0: sin problema.
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0: Buenos días, buen fin de semana. Gina por el viernes, besos al cielo para Rosy, Quique Bello. Carmita de las Galletas, saludos para Nieves, Maruca de Güema, la dos Madalena, Darafo del Río, Conchi de la Castilleja, Eliezer, Pedro el Pista, Las Vingueras y la familia de la Matanza, toda la familia rumbera, un abrazo al amigo Tommy. Nosotros ya estamos muy en eso, curtido. Ya todo lo que es 4 más 1.
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0: Siempre. Son las 10 y 4 más 1.
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0: Buenos días, Chinea. Un saludo grande para ti y para toda la familia. Soy Lali de la Verdellada. Besito grande para el cielo y para mi papá. Ahí está. Vea que nos dice Fanfi por ahí.
2: Muy buenos días, Osito, aquí Papi. Como siempre oyéndote por nada, una cancioncita para todos los rumberos y rumberas, para Martín, para Lucas y su hermano el del Bar Junquito, para Pili, la cocinera Val Palmera, y su marido y su hijo y sus empleados, y para mi mujer, y venga, pichón, hoy sí hay que amarrar la cabra y el burrito, hoy es viernes, venga, abrazos para ti.
0: Saludos, Fanfi.
3: Y aquí venimos.
0: Oye, saludos al amigo Cristo, Cristita, a la cresta.
3: Muerto.
0: Ah, ya tiene el número de. Mira, si quieres el numerito de lotería de los dardos, ya lo tiene, ¿vale? 69.163. Eso. 69163, ¿vale? Por si lo quieren, ya está a la venta. Agüita, ya estamos vendiendo los números de lotería. Ahorita tendremos ya el de rumbero, no creo que tarde mucho. Ahorita ya tenemos el de rumbero, ya. Ahí, mica.
3: A las muchachas que hayan.
0: Desde julio, ni. Ahí.
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0: Todavía no lo tenemos, o si lo tenemos yo todavía no me sé el número, ¿vale?
3: Segunda cita, cuando la quiero recoger.
0: Sí, Moisés, Chinea en la radio hace lo que le dé la gana, por supuesto.
3: Porque hay un pequeño...
0: ¡Felicidades, Miguel! ¿Dónde estás? Estás desaparecido. ¿Dónde estabas ayer? Ayer, ¿sabes lo que hicimos ayer, Miguel?
1: Señor, la veo pequeña.
0: ¿A que no sabes qué hicimos ayer?
1: Señor, el tamaño no me gusta.
0: Antes del partido de Francia, ni te lo imaginas.
1: Ay, señor, no me aguanta.

0: Oye, saludito a los muchachos de la cafetería, ni más ni menos. Buenos días, buenos días.
1: ¿Será que la tengo chiquita?
2: Pues sí.
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0: Vea que seguimos, que tenemos más mensajitos por aquí, venga.
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0: a leer todo lo que pueda antes de...
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0: Antes de llegar a... Antes que llegue la chica. Venga, audio, a ver.
3: Hola, Ginea. Muy buenos días para ti, para toda la audiencia, rumberos, rumberitos, todo aquel que esté conectado. Saludito muy grande para toda tu familia, la mía por el sur, por el norte, para Tommy de los Raleos, para mi sobrino, para Pedrito, Mari, por la Victoria, Magdalena, por Arafo, la señora Carmen de la Hornera. Que tengan todos un lindo y bonito fin de semana de parte de Conchi, de la Castilla. Hasta el lunes, Ginea, si Dios quiere. Besitos.
0: Hasta el lunes. Miguel, te voy a dar una pista.
4: Dios mío.
0: Me pongo de muy mala leche.
4: Si está muy bonita, está limpiecita.
0: Me pongo de muy mala leche. Más pistas no te puedo dar.
2: Ay, no, qué molesta. Ya te lo dije, está chiquita.
0: Buenos días, rumberos. Que tengan un buen día. Saludar a la audiencia y que tengan un buen día, Ginea. Soy Mati. Saludos, Mati.

0: Vamos con audio, venga, Brequín.
1: Buenos días, Tino. Hoy es viernes.
0: Ay, mi cabeza.
1: Saludos para todo el mundo de los rumberos. Y especialmente para mi compañero Iván. A ver si se pone bueno. Espero que se mejore.
2: ¡Adiós, Tino!
0: Ay, mi cabeza. Venga, vamos con más. A ver si el siguiente dice mi nombre. Vamos a ver.
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0: A ver, vamos a ver este.
4: Sí, ya soy Isidro de Wilma. Bueno, para las dos Magdalenas, para los dos Pilares, para mi tía Concha, para mi tía Carmen, para mi tía Rosario, para mi amiga María del Mar, que no me ha invitado a la fiesta. Para todos los rumberos, cuídense mucho. Y para mi amiga Maruca, porque si no me mata. Te quiero mucho, Maruca.
0: No, pues no lo digo. A ver, Maruca, Maruca sí lo dice. Escuchen esto, estos dos que acaban de hablar, escuchen lo que dice Maruca, escuchen.
5: Buenos días, Jorchito, ¿cómo estamos?
0: Buenos días.
5: Bueno, saluditos para los tuyos, para los míos, un beso a Mónica, a tus hijos y a tu papá. Y voy a saludar a Tommy Los Ralejos, Juanita Matana, su hija Lali, la Loma de la Arena, Rafael Río, Isidro de Guima. Vale, un besito grandote, que tengas un bonito día, Jorchito, y un buen fin de semana.
0: Gracias, vale, Maruca. Besito. A ver, para los otros dos que mandaron mensaje. Josito es diminutivo de José. De Agustín no. De Agustín no, de José. Tino de Agustín. Josito de José. Ya, 2 + 2 = 4. Buenos días, family. Buenos días, buenos días. Buenos días, José. Escuchen, José. Buenos días, José Chinea. Buenos días, buenos días, buenos días.
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0: bien. Musiquita para. A mi hermano Juanito Rosa, besos al cielo. Saludos a mis hijos Diego Isaac, a mi mujer Balbi, a mi nieto Isaac, a Hugo, a mi gente de Chío y a los de Tejiade. A mi vecino de Coromoto, un abrazo al amigo Diego. Dice, se lo Chinea, grande, grande. Saludos.
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0: Buenos días desde La Palma. Saludos a Esteban el Funca y a Ray el Cubano. Dedícanos una canción. Está, pues mira. Buenos días, José, y todos los oyentes. A por el viernes con alegría. Saludo a la familia de Los Ralejos y de La Matanza. A mi marido Tino y a mis tres hijos, mi yerno y mi nieta Sara. Gracias, soy Mari de La Matanza. Saludos, Mari.
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0: Vamos con audio, venga, más.
7: Buenos días, Chinea. Mira, soy Magdalena del Río. Mira, saludo para ti, para todos los tuyos, para mi marido Isidro, para mis hijos, mis nietitos y Marica de Guargay, y mis 8 hermanos. A Tommy por los Realejos, a Barón Ortiz Galero y su señora, Isidro de Guima, Maruca la de Guima, para mi tocaya Magdalena, soy su marido, y a Fefa y a Ramón por Chaco del Pino, y a las primas de Palo Blanco, a Marina y a Pepe y a toda su familia, y para todos los rumberas y rumberos, como no, para todos y para todos los que están cumpliendo años. Pues bueno, Chinea, a por el viernes, si Dios quiere, mi niño, un saludito, yaito.
0: Venga, ahí está, un saludito grande para ti también. Vamos con más, venga. Guardianes del amor.

0: Buenos días, Chinea. Hoy quiero felicitar a mi perrito Paco, que cumple 10 añitos. Porque me levanto cada día. Lo super quiero. Soy Julia, gracias. Oye, pues para Paco.
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0: Vamos con audio por aquí, venga, a ver.
2: Buenos días, Romero. Soy Carlos de la Paloma. Y hace un rato que me levanté y quiero una canción. Quiero una canción bonita para mi padre de la barreada, Chamán, y mi madre Monche.
3: ¡Carlos de la Paloma!
0: ¡Adiós, Carlos!
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0: Buenos días, José Ángel. Buenos días, José Chinea. Equipo Radio Oyentes, la cancioncita para todos los que nombro, especialmente Conchi de la Castilleja, Magdalena del Río, María de la O, y besitos con mucho cariño. Lo mismito por el viernes. Gracias. Y chao, de parte de Coba. Saludos, Coba. José Ángel, saluda a Coba, que te saluda.
5: Son las 10 y 15 minutos.
0: Ahí está. Buenos días, José, feliz viernes, feliz fin de semana junto a ti, tu familia y para todos los rumberos. Gracias por estar todos los días animándonos con mucho cariño, Carmen de Santa María. Hasta el lunes. Chao.
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0: Buenos días, José. Manda saludos a Jarjamala.
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0: Chousala y Cospedriño. Carmiña Lambón. Y recuerdos a Pano, dice por aquí. Madre mía.
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0: La gente me parece que es de Tamaimo.
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0: Dice, papá, te llaman de Proyecto Hombre. Dice, ¿qué quieren? Dice, que te ponga. Dice, niño, dile que se decidan. Que se aclaren.

0: Buenos días. Buenos días, rumberos. Ayer te olvidaste de un cum. ¿De qué? ¿De un cum? ¿Eh? Ayer te olvidaste de un cum. No sé qué dices, niño, no entendí. No sé qué es eso. Venga, que seguimos con más musiquita por aquí. Vámonos con Gillo Sarante.
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0: 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Venga, a ver qué dice Maripili, vamos.
2: Buenas, buenas, mis rumberos. ¿Cómo se amanece hoy? No me apapaches tanto que me enamoro. Si me dejas, no vale. Si me dejas, no vale. Creo que la Maripili está de verbeneo hoy a toda mecha. Rumberos, vamos para allá. A la vida, dale, vamos.
3: Ahí está. 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Ahora resulta.
0: Marruecos ya no manda chocolatinas a Francia después de anoche.

Buenos días, Chine. Ayer y hoy tampoco escucho la radio en guía de Isora. ¿Cómo va a ser eso? ¿Hay algún problema? Vamos a averiguar a ver qué es lo que pasa. Igualmente, si hay gente por la zona de guía, de por ahí, que nos esté escuchando, que nos confirme si escuchan o no. No va a ser un problema con la radio de la persona. Buenos días para las chicas. Ah, esto es una pregunta para las chicas. Espérate un momentito.

0: Esa foto me gusta, se la voy a mandar a la señorita Pina.
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0: Esa foto me gustó.
1: Eliezer.
0: Venga, vamos con audio por aquí, a ver, venga.
3: Buenos días, rumbero, ¿qué tal? Dale saludo acá desde el norte, de Hico del Alto. A ver si puedes poner algo de los Tigres del Norte, si puede ser.
0: Tigres del Norte.
3: Venga, saludos míos y de mi hijo, yo Rubén y mi hijo Naisa.
4: Tito de José.
3: José Guinea.
0: Ahí está.
1: Pienso todo el día.
0: Audio por aquí, este es largo, a ver.
5: Buenos días, Tinea.
0: ¡Oh, el Chispa!
5: Aquí está el Chispa, me estás de menos. Nada, estoy con un colega, se llama Frank, que está arreglando coche, yo para limpiarlo. Y nada, aquí te dejo un chiste malo, como siempre, un saludito a toda la gente.
0: Venga.
5: Dice la profesora, Manolito, si en un árbol hay cuatro pájaros y de un disparo matas uno, ¿cuántos quedan? Dice el niño, ninguno, profesora. Sí, porque el disparo se vuelan todos. Dice, no es la respuesta correcta, pero me gusta tu manera de pensar. Dice el niño, profesora, si en un parque hay tres mujeres comiendo un helado, una en cada banco, una lo chupa, otro lo lame y otro lo muerde, ¿cuál es la casada? Dice la profesora, la que lo chupa. Dice el niño, no, la que lleva al anillo, pero me gusta tu manera de pensar.
0: Adiós. Y también tolera tenía el chispa. Sí. Buenos días, José Chinea. Un saludo a todos los rumberos. Buen día. José Chinea me lo puso en mayúscula. Buenos días, Capochinea Ponte, dicen por ahí. No me mates, Moy. Saludos, Moy. Dice, buenos días, saludo a todos los rumberos, en especial a Jesús y Juan Pablo de Aldea. Vamos, que ya es viernes. Vámonos.
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0: Buenos días, rumbero. Quería mandarle un saludo a Bernabé y el peón Fran. Espabilate, Fran. De José de Ico y al patrón Emilio que baje de la oficina a hacer café, coño. Oye, viernes. Feliz viernes, maladrones. José desde Ico, saludos. Buenos días, Chinea. Saludo al carnicero de la granja de Pipo y para el dueño. Lucas de Arafo, venga, pues saluditos de parte de Lucas de Arafo para los muchachos ahí de la granja de Pipo. Venga, que seguimos con más musiquita por aquí, venga, que tenemos más.

0: El restaurante Tío Juan ahí en Juan Gopar, ahí pueden ir a comer, claro que sí. Dígale que van de parte del Rumbero. Diga, que lo vimos en Rumbero y nos mandaron a comer aquí.
1: Sale de lunes a domingo.
0: Dile que por lo menos, que por lo menos el chupito está invitado. El chupito, el chupito. Hombre, ya si se invitan algo más, pues imagínate. Coronaste, coronaste. Pero bueno, por lo menos el chupito, que lo inviten, ¿eh? Te lo digo yo. Guinea me dijo que me invites el chupito.
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0: Dice, le mando un chiste. ¿Sabes el locutor que menos duró una antena? Dice el pez. Desde que lo sacaron al aire, duró 5 minutos. Juanca de Cayo Salvaje. Madre de Dios, Juanca. Madre de Dios, Juanca.
1: Ay, amor.
0: Ahí ya están las chicas aquí. Voy.
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0: Le dejo con la musiquita, ya vengo, ¿vale? Voy a abrirle la puerta a las chicas. Bueno, espérate, que se me acaba esta canción. Hacemos una cosa, paro esta canción, pongo la siguiente y voy a abrir.

Venga, seguimos aquí, seguimos en el almanaque, que ya tengo las chicas aquí con nosotros, así que espera, que voy a poner una cancioncita, les regulo los cascos y arrancamos.

0: Ya que seguimos aquí, que estamos arreglando el mundo y al final no arreglamos nada. Siempre nos ponemos aquí a hablar y tal, la charleta y se nos va la mañana. Buenos días.
1: Buenos días.
2: Buenos días.
0: ¿Cómo están?
2: Muy bien.
1: Bien.
0: Con calor, ¿no?
1: Sí, bueno, ya más fresquito.
0: Hoy sí.
2: Hoy
0: sí.
2: La laguna está súper fresquita,
0: ¿eh? Bueno, salen también de tempranito de arriba. No, Lorenzo todavía no ha pegado
2: ahí.
0: No,
2: pero en la laguna ha habido unos días.
1: Esta mañana tuve que pasar yo primero por la laguna y dije, ¿pero qué es esto?
0: Sí.
1: Claro, porque sales de casa al solito.
0: ¿Tú? Sí. Esta mañana.
1: Esta mañana tuve que ir temprano y digo, ¿esto qué es?
2: Yo salí esta mañana a las 7 con un suéter. Y
1: sí, sí,
2: frío.
1: Pues yo llegué así, como ves, con esta camisa
2: frío.
1: Y yo dije...
0: ¡Ah! Es que en la laguna ya sabemos, yo sé, me estoy cansado de decírselo, y ustedes lo tienen que saber de primera mano porque están allí. En la laguna no hay gris,
2: pero
0: o blanco o negro.
2: Cuando hay calor,
0: gris no hay.
2: Cuando hay calor hace más calor que en el resto de
0: la laguna. Sí, claro, por supuesto, y cuando
2: porque
0: hace frío,
2: no
0: hace más frío.
2: Correcto, porque no corre brisa y es como... ¡Buf!
0: Y porque es un allí, una vaguada allí debajo, una laguna.
1: Sí, esta semana he estado yo cambiándome de despacho según la hora del día.
0: De un lado para el otro.
1: Por el calor.
0: Maceta para allá, maceta para allá.
1: Así mismo.
0: Bueno, recuerde que pueden mandar sus mensajitos, ¿vale? Sus consultas. 628-232-997. 628-232-997. Ahí pueden preguntar, mandar su consultita, mandar su pregunta. Y nosotros, pues, bueno, nosotros no, las chicas le van a ir respondiendo en la... Pues, oye, como se pueda. Venga, vamos a empezar. A ver qué me organice yo aquí. A ver. Y arrancamos, venga. Dice por aquí, buenos días, quería preguntar cómo va lo del cártel de Nissan.
1: Pues hola. Todavía, es que no hemos tenido, esta semana no hemos tenido ninguna notificación notificaciones de trámite puede ser, pero no de resoluciones del juzgado respecto al cártel, ¿vale? Uh-huh. Entonces, está presentado, está pendiente de juicio o pendiente de sentencia o está recurrido, pero no tenemos nada nuevo que decirles. Yo espero ya que a ver si se dictan las últimas sentencias que faltan y los recursos, a ver si ya cuando volvamos en septiembre empieza eso a caminar.
0: Claro, vale.
2: Mira, y como estás hablando del cártel.
1: Ah, sí, sí, sí.
2: Vamos a ver, nosotros habíamos dicho que vamos a continuar con las reclamaciones porque sale una sentencia que habla que se puede seguir reclamando, ¿vale?
0: Vale.
2: Pues nos explicará aquí el porqué.
0: Vale.
2: Entonces, para que sepan todas las personas que tengan un vehículo que hayan comprado en las marcas que hemos dicho a lo largo
1: sí,
2: del tiempo.
1: Sí, básicamente
2: radio.
1: Son todas las marcas, ¿vale? No, yo prefiero que nos llamen y ya les decimos
2: por
1: cuáles
2: si acaso,
1: no.
2: Para no descartar.
1: Sí.
0: Exacto.
2: Que hayan comprado, rectifícame en aire porque yo ya no, entre el
1: 2006
2: y 2013, un vehículo, ¿vale?
0: No, nuevo.
2: Sí, nuevo porque nosotros no estamos llevando los de kilómetro cero, que nos llamen para ver si está dentro del cártel que pueden reclamar.
0: Exacto.
2: Y lo que pueden hacer es mandarlo al correo electrónico. Nosotras ahora, si quieren, pues lo decimos el correo específico donde pueden mandar la documentación.
0: Vale.
2: Y que cuanto antes mejor, porque queremos lanzar todo esto, hacer las reclamaciones ya en septiembre para presentar demanda por octubre, por ahí.
0: Vale.
2: Entonces, para que se den prisa.
1: Lo que ustedes tienen que hacer tienen dos vías. O nos llaman por teléfono al despacho para decir, oye, tengo este coche, ¿qué hago? Y les explicamos. O directamente, si ustedes ya nos han oído varias veces, nos pueden enviar la documentación al correo electrónico que les vamos a decir sobre el cártel de vehículos.
0: Vale.
1: ¿Lo tienes por ahí?
2: Sí, sería cartel.vehiculos.riverosigut@gmail.com. Es la palabra cartel.vehiculos.riverosigut. Es que es un poquito largo.
0: Poquito.
2: @gmail.com.
1: Lo pueden enviar. ¿Y qué tienen que enviar ahí? Pues tienen que enviar o el permiso de circulación o un histórico de tráfico, ¿vale? Donde ponga que ustedes fueron propietarios de ese coche en esa cuando lo compraron a su nombre, y después la factura de compra o el contrato de financiación, o si no tienen nada, solicitar en Hacienda el modelo 576. Si no tienen esta documentación, no se puede directamente.
0: Vale.
1: No,

0: que no lo consigo, entonces no se puede.
1: Hay que tener, ¿vale?, esa documentación sí o sí. Pero vamos, qué fácil de conseguir, no difícil.
2: Exacto, pero que todos los que hayan comprado los vehículos entre el 2006 y 2013 que nos llamen, exacto, que pueden reclamar.
1: Da igual el coche que tengas, sí, tú llama si es nuevo, llama por teléfono, mira, tengo este coche, tengo un, yo qué sé, un Opel Corsa, que lo compré en 2008. ¿Sí o no? Y sí, después, si te dicen que sí, sí, apunta al correo este largo que te voy a dar.
2: Porque al final es sencillo, si sabes lo que es Cartel, claro. Vehículos Rivero Sigut, pero
1: cartel.vehículos.riverosigutabogadas.
2: No, Rivero Sigut solo. No,
1: sin la I, sí, Rivero Sigut, arroba. Abogada, arroba.
3: Espera, ya no estamos, espera.
2: No lleva abogada. Es decir,
1: cartel.vehículos.riverosigut@gmail.com.
2: No lleva abogada, sino,
1: no lleva abogada.
2: Porque ya era demasiado.
1: Sí, no, ya. Abogadas en la Laguna. Que vamos a rumbero los viernes. .com, por ejemplo. No,
2: pues
1: no.
2: Ahora todo el que quiera que ya me mande los mensajes. Ahora sí.
1: Ok, pues ya lo saben, ¿vale? Así que lo pueden hacer sin ningún tipo de problema. Lo más fácil, pues llamar. Llamas, dices el coche que tienes, que si te vale, pues ya te dan el correo y ya envías toda la documentación. Y los pasos, en caso de que no tengas la documentación, los pasos a seguir para poder conseguirla, ¿vale? Qué fácil. Y se puede conseguir. Vea que seguimos con más preguntitas por aquí. A ver. Puse un inquilino en casa de mi cuñado, le hizo un contrato y se estaba cogiendo el dinero, que era mío. ¿Eso se puede? Obviamente no. Yo lo puedo denunciar.
2: Es que no entiendo nada.
3: ¿Que puse un inquilino
2: en casa de mi cuñado?
1: No. Puse un inquilino en casa.
3: Ah.
1: Y mi cuñado le hizo un contrato.
3: Ah, yo dije.
1: Pero cuñado es el que se está quedando las perras porque le hizo el contrato.
2: Claro, pero
1: hombre,
2: es que dice,
1: puse. Los gatos de gestión.
2: Pero que lo que apareció era como que había puesto en un piso del cuñado a alguien y se está quedando las perras. Digo, ¿qué perras quieres
1: comer? Si la casa del cuñado.
2: No es tuyo. No. Obvio. Cuñado. Vamos a ver eso.
3: Hay que ver qué pasa ahí, ¿vale? Porque a ver qué. Porque...
2: Eso es una apropiación indebida. Y sí, si la casa encima no es titularidad de él, obviamente se puede hacer muchas cosas ahí. Es que hay que ver cómo lo hizo el cuñado y por qué lo hizo.
3: A ver si es que es un subarriendo ese. Es que no, es que es un poco extraña la situación.
1: Es un poco rara.
3: Que nos llame, pero vamos, que sí, se están quedando con dinero que no es de él.
2: Obvio, claro, porque otra reclamar. Cosa es que tú autorices a tu cuñado si tú estás fuera o por ahí, que le digas, mira, de tal
1: o la casa es de ambos.
2: Y te pones tú.
1: La casa de él y de la hermana. Y el cuñado el que está haciendo la gestión de la hermana. También. Pero bueno, se está quedando con las perras de él también. Entonces,
2: claro, yo diría 50-50. Claro. Estamos aquí
1: todos negociando.
2: Divagando.
1: Todos negociando.

0: mandaron un chiste malísimo.
1: A ver.
0: Hablando del cartel. Dice, ¿cómo estás? Dice, bien, pero ayer vi un cartel que me hizo cagarme todo. Dice, sí, ¿qué decía el cartel? Dice, baño cerrado.
2: No me preocupes, soy medio loquito.
0: Este es el nivel. Ese es el nivel.
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4: Dime. Yo te cuento uno.
0: ¿Tú tienes uno?
1: Vamos a mejorar.
0: Vamos a subir el nivel.
4: No creo. Dice, llega un chico, se encuentra una chica y dice, mira, ¿y tú cómo te llamas? Dice, yo tengo nombre de planta. Dice, ¿Violeta? ¿Margarita? Dice, no, segunda.
0: Segunda. Ahora, cuidado, que no lo cogió. Ahí te llegó tarde.
1: Hoy estoy.
4: ¿Ha aparecido el cartel cagando?
0: Sí. A ver, venga, que tenemos más preguntitas por aquí. A ver.

0: Te están riendo de mí porque miro por arriba de las gafas. Es que ya de cerca con las gafas no veo tres juntas en un burro. Tengo que comprarme una de esas de... ¿Pero qué va? No, prefiero mirar por arriba de las gafas. Y me ahorro 400 euros por lo menos.
1: Sí, porque
0: y la
1: si cosa no, está cara. Te tienen que poner dos lentes entonces. O de esa, es decir, unas lentes que tengan las dos cosas.
0: De esas como son.
1: Progresiva.
0: A medida que mueve la cabeza, progresiva hacia adelante.
1: No, a mí me lo hicieron y no te lo recomiendo.
0: Yo miro así, veo. Normalmente me las quito, pero como tenía la mano ocupada.

0: Me acaban de mandar el chiste.
1: Y él se mea. Ay, mira.
0: Dice ños Antonio, me acaban de extirpar los testículos. Pues nada, hombre, tú pa'lante. Dice, ya no me quedan más cojones. Cumbia, noche de ese sí me gustó. Venga, seguimos. Dice, buenos días, Chinea. Quería hacer una pregunta a las chicas. Vivo en un adosado sin comunidad en San Isidro, en Granadilla, donde tengo una vecina que está a dos adosados del mío y me amenazó que me iba a llamar a la policía porque le molesta que haga una barbacoa en mi jardín trasero. Y que le tengo que avisar cuando lo haga. Pues no. ¿Qué puedo hacer o decirle? Gracias. Yo te diría lo que le puedes decir de mi parte, pero no. Quedaría feo decírtelo aquí.
2: Es que no hay nada así que te pueda decir para... Es que habrá que ver esa reclamación que haga ella, qué fundamento tiene y si después el ayuntamiento te va a requerir. Otra cosa es...
1: ¿Y cuál es el daño y el perjuicio sufrido por ella? Porque el vecino ha dado una barbacoa.
0: Y que no está al lado, que es dos más allá.
2: Claro.
1: Es que porque no le gusta el olor, incomoda.
2: Sí, pero depende de la situación. Otra cosa es que es alguien que tenga cerca, que tú ahí levantes un humo que le...
0: Claro, una humacera. Te iba a decir eso, que compraras carbón de ese que no hace humo y tal, y fuera, y
1: pero
0: que evitar lo máximo posible, sí, pero...
1: Son dos o tres adosados más arriba.
0: Es que da igual, ¿no? Yo no, en mi terraza podría hacer lo que me dé la gana.
1: Salvo que la propia comunidad establezca una serie de...
0: No hay.
2: Claro, pero como no hay...
1: No hay, es que vamos a ver.
0: Yo creo que yo en mi terraza, siempre y cuando no perjudique a los demás en... Fundamentado, como dicen, ¿no? Decir, es que, claro, que levantas una humacera, yo tengo la ropa tendida y me la dejas todas oliendo a humo. Bueno, lo puedo entender. Pero en mi terraza no puedo hacer yo lo que me dé la gana. Entonces, ¿para qué me compré una casa yo?
1: Fíjate. Mira que hemos tenido pleitos, pero nunca he tenido un pleito de una barbacoa con vecino, no sé qué.
0: Pues mirar,
1: pero
0: entonces.
1: Cabe todo,
0: o
1: cabe
0: planchita,
1: todo.
0: Planchita de gas y ya está. Y no hace humo. Es que.
1: Hombre, vamos a ver. Yo seguiría. Mira,
2: es que es eso. Estaba mirando por si acaso hay alguna cosa rara, pero.
1: Yo seguiría haciendo. Y que si me llega algún tipo de reclamación o lo que fuere ya.
2: Claro,
1: tendré tiempo para defenderme.
2: Discutirla,
1: pero...
2: sí, pero a priori no hay nada. O sea, no tiene razón esta vecina, salvo que en tu situación concreta ella pueda agarrarse a alguna normativa o del ayuntamiento. O... de turno o que de verdad el humo sea algo insalubre o alguna cosa de
0: claro,
2: esa.
0: Que puede si perjudicar no, a la salud y exacto, tal, sí,
1: vamos
0: vale,
1: a
0: pero
1: ver, por vamos una barbacoa, a ver, hay veces ¿no? que lo que la gente tiene que entender que hay vamos a ver, mientras no invada y no te ocasione ningún perjuicio ni un daño, está claro que tú no puedes obligar a una persona que no haga las cosas que a ti te molesten. Para eso, mucha gente lo que hace es se compra una finca aislada y vive sola. Si vives en una dosa, vives en un edificio. En un edificio yo no puedo evitar tampoco que un vecino tenga un perro.
0: Claro.
1: Si el perro va por las escaleras y ladra, ¿qué hago yo?
0: Yeah.
1: ¿Mato al perro? Que al final es una cuestión de convivencia. Y hay veces que tenemos que aceptar y vivir en convivencia.
0: Claro. A veces hay que entender que hay gente que le gusta disfrutar de la vida y... Gente que no. Es así. Pero bueno, yo no dejaba de hacer una barbacoa siempre y cuando eso. Si veo que al encenderla, pues oye, hago mucha humacera, pues buscar la forma de que claro, no haga tanto humo y tal. Intentar evitar en la medida de lo posible, molestar y ya está. Pero no dejar de hacerla.
1: Y además que jurídicamente yo no le veo recorrido a eso, ni que meta una denuncia a la policía. La policía va a decir, perdone. Le llaman para decir, mira, que el vecino está haciendo una barbacoa. Y yo te digo que la policía dirá, ¿y cuál es el problema?
0: Claro, seguro.
1: No va ni a acudir a la vivienda.
0: Otra
1: cosa distinta es que sean las 2 de la mañana.
0: Claro, también,
1: estén
0: depende.
1: Estén en una barbacoa y estén haciendo escándalos.
0: Exacto, que a lo mejor claro, no es por el humo, eso. Que a lo mejor también es porque hacen una barbacoa y tienen la música ya toda pastilla.
1: Correcto.
0: A la hora, al mediodía, y la mujer se quiere acostar un rato, o el hombre se quiere acostar un fisco, y tienes una escandalera. Cuidado, eso es diferente. Entonces ya no es que sea la barbacoa, entonces ya es el tenderete.
2: Claro,
0: que hay que saber, hay diferenciar, hay que saber diferenciar.
1: Por eso lo digo, porque...
0: Sí, claro, puede ser. Hay que tener cuidado. Claro, hay gente que a lo mejor pones la música y se van a bailar, a brincar, a saltar, a cantar y tal. Hay 20 o 30 personas allí, o 10, y claro, a lo mejor el ruido sí molesta. Dice, compré un coche con un préstamo ICO. ¿También puede entrar? Soy autónomo.
1: ¿Pero a qué se refiere? ¿Si al préstamo ICO o al coche?
0: Me supongo que será porque lo compró
1: porque
0: como
1: es autónomo.
0: Empresa.
1: O sea, sí, puede,
2: eso da igual.
0: Mientras aunque lo haya comprado para empresa.
1: Sí. Aquí no entra.
2: Sí, da igual.
1: El concepto del consumidor no entra. Lo puede reclamar cualquiera.
0: Vale.
1: No es como el tema de banco.
0: Vale. Démonos un beso por sabor a cerveza. Que nos voltee la cabeza. Buenos días. ¿Cuándo se puede denunciar si no se pasa la manutención? Me han dicho que hay que esperar como 3 meses para hacerlo. Gracias.
1: ¿Cómo?
0: Para denunciar si no pasa la manutención.
2: No.
1: Tres meses, no,
2: solo puedes reclamar desde el minuto 1.
0: si hay una
1: un incumplimiento, claro.
0: Exacto,
1: claro,
0: exacto, claro, porque a lo mejor no hay nada por medio y estoy reclamando que no me paga.
2: Hombre, vamos a tener una sentencia que ponga que la otra persona tiene que pasar tal pensión entre los días 1 y 5 de cada mes.
0: Y desde
2: mes.
0: El primer momento
2: desde
0: se puede.
2: Desde que no te la pase, tú ya
0: desde puedes. Desde el día 6 ya puedes estar llamando.
2: Exactamente.
0: Claro. Déjalo hasta el 8, por si son 3 días que tarde llegó fin de semana.
2: Sí, porque después hay situaciones de todo tipo, pero hay gente que presenta demandas y después le llega antes el dinero.
0: Exacto, que... exacto. Sí. Espera, no espera al 6, espera al 8, al 9. O a lo mejor te hace una transferencia, tarda 2 días, cayó el sábado, domingo, más 2 días, y a lo mejor te llega el miércoles. Bueno. Aguanta hasta el 10.
1: Hombre, vamos a ver. Sí. Dice la persona que le dijeron que 3 meses, si es un buen incumplimiento de un mes.
0: Claro, no, que si había que esperar 3 meses para hacerlo. Pero no, el mismo mes, un par de días y ya.
1: Me pasa que claro.
0: Es que también ponen del 1 al 5. A lo mejor tú no cobras el día 5, a lo mejor tu empresa te paga el día 8.
2: La parte que tiene que pagar, eso lo tiene que prever el mes anterior. O sea, no es que, que yo cobro más tarde. Pero es que la sentencia pone del 1 al 5. Ya.
0: Pero bueno, a veces hay que ser un poco flexible.
2: Eso depende. Sí, a ver, yo siempre prefiero.
0: Sí, claro,
2: eso,
0: claro, me refiero a eso.
2: Depende, porque después también está la gente mala que dice, sí, pues te pago después. Que
0: claro, no. Cuando es con maldad, sí. Pero claro, pero sí. Si tú estás esperando el pago, siempre paga todos los meses y te llegue a lo mejor
1: los
0: en vez del
1: 5,
0: te llega el día 6 o el día 8, el día 9, porque es que yo no cobro antes por lo que sea.
1: Claro, si hay voluntad y tú ves que hay irregularidad y te lo paga todos los meses, que más da 3 días antes.
0: Exacto.
2: Bueno,
0: exacto.
2: Es que de todo, porque a lo mejor también yo voy justa y claro, digo, claro, sí, pues sí, no, yo necesito ese dinero el día 1.
0: Claro, pero que... ¿y si la otra persona?
2: Si es una cosa, una circunstancia puntual, yo entiendo que tienes que tener un poquito de.
0: Pero, no, me refiero. Tú estás diciendo, es que yo necesito el dinero el día 1 porque no tienes, ¿verdad? Uh-huh. Pero a lo mejor la otra persona el día 1 tampoco tiene porque no la han ingresado.
2: Yo no soy la que tiene que pagar, si yo soy la que tengo que pagar, a lo mejor me organizo para tener ese dinero.
0: Sí, pero a veces no es organizarte, a veces es que los pago porque ya sabemos cómo funciona lo de los pagos mensuales.
2: Sí.
0: Cuando tú pones algo a pagar todos los meses, no te lo ponen. Te lo intentan poner siempre cuando no haya, para que pagues tu los intereses de demora y todo eso, que no hay dinero y yo te lo pago y después me... Y suele ser así, te vas a cobrar. El día 30 te pasan la luz, te pasan el agua, te pasan el teléfono y te pasan todo.
2: Bueno.
0: Y llega el día 2 y tú dices, niño, no he cobrado y estoy así.
1: Haciendo.
0: Y claro, ya no, yo me puedo organizar, pero si me pasan todos estos cobrados, al final de mes, ¿qué hago yo?
1: Hacienda te cobra los días 30. No se le escapa.
0: Exacto, y si no tiene... Paga tu...
3: No, y si el día 1 cae un domingo, el viernes 28 te lo estás cobrando con día de antelación, que tú dices, Tela.
1: A mí eso sí que me parece increíble. ¿Cómo que vas a cobrar 3 días antes? ¿Por qué? Pues te esperas un día. Pero bueno, ¿qué? Es una queja nada más.
2: una puntualización.
0: Es una puntualización. Sí,
3: y después me cabreo de ver a los políticos en la tele. Digo, pagando para que vivan como marqueses. Y
0: sí,
3: tengan joyas. Y... Me voy a callar.
0: Sí.
2: Mejor.
0: Respira. Venga, que seguimos más.
2: Ana Bárbara.
0: Hola, estoy yendo días a la mutua por accidente de trabajo a hacerme pruebas. ¿Es legal que me quiten días de vacaciones esos días? Gracias.
1: Si estás de baja, estás de baja. No te pueden quitar vacaciones. Claro. Punto. Las vacaciones son retribuidas, es decir... Cuando tú termines tu baja laboral y te incorporas al puesto de trabajo, tú tienes que recuperar tus vacaciones. Tienes derecho a tus vacaciones no disfrutadas. Eso es así.
0: Vale. Respuesta ya dada. Ahora pregunto yo. ¿Por qué no llaman desde el principio cuando tienen este tipo de cosas y se asesoran? ¿Tú sabes lo fácil que es? Lo fácil que es que tú estés en tu casa de baja por un accidente laboral, por un accidente de tráfico. Te llame la mutua y te diga, mira, que tal cosa. Y tú dices, no, pero es que, no, tienes que hacer esto. Sí, vale, ok, un segundo. Teléfono a la abogada. Mira, que me llamó la mutua y me dijo que tengo que ir aquí porque ya estoy para ir a trabajar. La abogada te va a decir, no, de eso nada. O vete, pero que te digan esto.
1: Casi tenemos
0: y te sientes respaldado.
3: Así tenemos
2: claro, de clientes. Claro, porque después pasa mucho que la gente dice, no, pues me fui a trabajar porque la mutua me mandó a trabajar. Y ya después vienes al despacho con un alta hace, yo qué sé, 2 semanas y ahí y que no puedes trabajar.
0: Exacto.
2: Y entonces la mutua te va a volver a dar la baja, pero bueno, la mutua no, ya te manda al médico de cabecera para baja por enfermedad. Por
1: el, porque ya no tiene nada que ver con el accidente. Bueno, tenemos un cliente que ya llevamos ya 2 impugnaciones, yo creo que vamos ya por la tercera. De sí. Que le están dando todo el rato el médico de la mutua, el chico no se recupera y venga a darle un alta. Y venga a darle un alta, digo, pero de verdad. Y la seguridad social se lo vuelve a revocar. Digo, pero claro, si tú no tienes a nadie un respaldo detrás que te ayude para presentar a hacer las reclamaciones, a lo mejor no lo haces y te incorporas y lo que dicen, ay, después llega el momento, venga. A la seguridad social, claro. Porque tengo una recaída ahí, otra vez, estoy muerto.
2: Hace un par de semanas nos llegó un cliente que le habían dado el alta y ya le quedaba pues esos 2 días para poder reclamar, lo hicimos y ya lo vio el tribunal médico y efectivamente no estaba para incorporarse a trabajar y le requirió la mutua para que le siguiera prestando asistencia médica. Entonces, yo cuando ustedes tienen un accidente laboral, es súper importante porque es que en los accidentes laborales hay un montón de cosas que hay que tener en cuenta.
0: Y de trabas y de cosas que te
2: claro.
0: Van. Y no la empresa, sino la misma mutua, porque la mutua al fin y al cabo dice, no voy a estar pagando yo.
1: No, y además la propia empresa también comete errores, que asesoran cosas que a lo mejor son inciertas, no son correctas, depende de lo que dice recursos humanos. Tú te fías de la buena fe y al final va tu perjuicio. Entonces tienes que tener claro cuáles son los pasos a seguir y hacer las cosas bien para que después puedas reclamar tus derechos bien hechos, porque si no, sí, oye, es que te quedes bien.
2: Ustedes imagínense que lo normal es que cuando nos viene un accidente laboral de libro, después terminamos abriendo de ese asunto que nos llega 4 o 5 expedientes, sí, porque sí, cada accidente laboral nos supone una reclamación por un concepto distinto. Entonces, no se crean ustedes que es tan sencillo, tuve un accidente laboral y yo voy diciendo...
0: Hago lo que me diga la moto y ya está.
2: Claro. No, hay un montón de cosas que hay que tener en cuenta.
0: Exacto. Así que ya lo saben, llamen, consulten. Además, la consulta es gratuita. La consulta es gratuita. Tú llamas, pides cita, vas allí, mira que me pasó esto en el trabajo y tal y cual, en una mutua. A ver, sí, te podemos hacer algo. Y ahí se negocia.
2: Claro.
0: Que mira, no, está todo bien, te vas para tu casa y no pagas ni un duro. Y te quitas esas cosas de la cabeza. Es muy bueno estar siempre asesorado por detrás. Que tener la tranquilidad, sobre todo la tranquilidad de saber que coges el teléfono, llamas y te van a decir, no, haz esto así, o hazlo así, o sí, hazlo, no pasa nada. Y estás tranquilo. Yo no me canso de decirlo. Dice, dile a las abogadas que nunca he tenido un caso de que me denuncien por una barbacoa en una terraza, por el humo, porque normalmente el vecino está invitado. Si no, ya me hubiese denunciado seguro, dice. Haz eso, a la prueba.
2: Eso es una buena táctica.
0: Puede ser por eso, por lo que te porque lo que te diga, porque no lo invita.
3: Y amor, por eso que está rascado. Entra para adentro y echa un pesquito.
0: Échate aquí un vaso de vino y una chuleta, una salchicha. Dice, buenos días. En su momento le firmé un crédito a mi expareja y lo empezó a pagar, ella en 2022. Dejó de pagar y yo, como fiador, tengo que pagarlo hasta 2028. ¿Hay alguna manera de poder que ella se haga cargo o me devuelva ese dinero que yo he pagado?
1: Reclamándole directamente a ella. Si él es el que aparece en el préstamo, asume la responsabilidad que lo tendrá que afrontar si la otra persona no paga. Pero si tienes la otra opción, que es reclamarle directamente a esa persona que ha incumplido, siempre y cuando tengas acreditado que se lo has prestado. Porque si no tienes ningún documento que tú se lo firmaste y tú se lo prestaste, entonces poco puedes reclamar. O que tengas algo escrito por ahí, un WhatsApp, algo que la vincule en el sentido de que tú se lo firmaste con consentimiento y que ella lo sabía que se lo prestaste para ella. Como no tengas nada y lo firmaste tú solo, ya desgraciadamente, bueno, estoy dando por hecho que es un chico, que a lo mejor es al revés. ¿Estás vendido o estás vendida? Ese es el problema.
0: No sé si es chico o chica. Chico. Creo
2: bueno,
0: chico,
2: el resultado es el mismo.
0: El orden de los factores no altera el producto.
1: Que si firmó esa persona sola, solo, un crédito y que lo va a pagar, y la otra persona lo tenía que pagar y ahora no lo paga, y no tiene nada que demuestre que era para esa persona, lo tiene complicadísimo. Que no, si tiene pruebas, yo le reclamaría directamente.

0: Dice, ¿qué te pasa, Antonio? Que te veo mal. Dice, amigo, la mujer de Bárcenas no sabía nada. La mujer de Dangarín no sabía nada. La mujer de Julián Muñoz no sabía nada. O yo debo ser gilipollas porque la mía se entera de todo.
1: Que cuando llegue a mi casa me sienta culpa.
0: La mía sabe todo.
1: Es tan fuerte.
0: Buenos días, Chinea. Mi suegra antes de morir dejó heredero universal a uno de sus tres hijos. ¿Los otros dos hijos pueden quedar desheredados?
2: No, pero tú, porque declares el heredero universal a uno, no significa que desheredes a los demás. Bueno, es que habrá que ver la documentación, ¿vale?
3: ¿Y qué dice el testamento?
2: Claro, si porque realmente... si lo pone, habrá que ver los motivos y
3: el porqué
2: si está acreditado, claro. ¿Vale? Pero lo normal es que se reparta la legítima y a lo mejor uno de ellos...
0: es menos que lo del otro, pero coger trincar, exacto. Trinca.
2: Sí.
0: Dice, buenos días, Chineita. Tengo una pregunta. Tengo dos niños de 30 y otro de 24. Jesús, niño. Con el mayor estuve con la manutención hasta los 25, pero tenía trabajo y ahora el pequeño con esa edad ha montado una empresa con un compañero. ¿Tengo que seguir pagando si ellos hacen más de 15 años que no quieren saber nada de mí?
2: A ver, no. Lo que pasa es que tendrás una sentencia donde te obliga a pagar esa cantidad y lo que yo te recomiendo es presentar una demanda para modificar eso, alegando que ya no, pues son independientes,
0: claro,
2: económicamente.
0: Si tiene su trabajo, que se la, claro. Pero no deje de pagar.
2: No. Es mejor eso, solicitar la modificación y así ya tú después tienes ese documento donde no estás obligado, exacto, a pagar.
3: Ya hemos hecho varias demandas,
0: sí,
3: así.
0: Ya sabes, 922-1979-00.
3: Bueno, y de hecho hemos tenido algunas que cuando tú procedes a interponer la demanda diciendo que son independientes económicamente y que ya pueden... Siempre hay alguno que se apunta en un cursito.
2: Sí.
3: Y siempre está diciendo...
2: No, estoy estudiando.
0: Claro.
2: Eso era una cosita pasada con unas perras.
0: Esporádica, pero... eso era esporádica.
3: No, pasa un montón, siempre. Llega el momento de la demanda.
0: No le den idea, que a lo mejor está escuchando.
3: Da igual, es un cursito.
2: Eso no vale, así no, que vale. Lo pasa que si lo vemos un montón.
0: Siempre. Ah, vale, que dicen que eso, pero eso no da igual.
3: Claro, está acreditado con la renta y aparece que está trabajando, que me estás contando, ya tienes 20 y pico.
0: Vale.
2: Te he montado en un curso de
0: criptomonedas.
3: Siempre lo intentan, un cursito de no sé
0: de
3: qué.
0: De internet. De ordenadores.
3: No, es que está estudiando y esto es para ayudas nada más.
0: Inglés y francés.
3: No, y si pueden, están pagándole hasta los 30, los 40. Porque como te toque un garrulo o una garrula.
0: Claro.
1: Les encanta y me aprende.
3: Pero esa es la sociedad actual, porque la de época de mi abuela, te digo yo.
0: No.
3: Como dice mi padre, con 15 años, como no estudiar, están trabajando y encima había que llevarle perras a tu madre.
0: Sí.
3: Porque dice, estás trabajando y usted vive aquí, sí, dame. Y ahí todo el mundo tenía que dar. Sí.
0: No, aporta.
3: Dice, y ahora es vivo contigo gratis, como gratis, cago gratis y encima te
0: no
3: tengo
0: trabajo,
3: que dar a ti.
0: Sí.
3: Vive como un marqués y no paga un duro, todo barra libre.
0: 40 años y recibiendo la paguita.
3: Y barra libre, agua, luz, todo.
0: Sí.
3: Y con derecho.
0: Sí. Y todavía locos. Si me despierta por la mañana que vengo de fiesta y me despierta con la aspiradora, cuidado.
3: Es que si lo piensa ahora.
2: Eso en la época de mi abuela es que
3: es impensable.
2: No lo podían imaginar.
3: Ellos se levantan ahora y se mueren con la misma, sí. Y les da un infarto. Bueno, se van a la tumba otra vez.
0: Hombre, pero nosotros en nuestra época éramos parecidos.
3: Éramos
0: más jóvenes, pero cuidado.
3: Estábamos en un término medio todavía, pero que ahora. Claro,
0: también vivíamos ahí by the face y de fiestita todo
3: el día.
2: No como ahora.
3: Mi madre
0: mi
3: madre me mandaba un palo que me daba tiesa, te digo yo, sí. No.
0: Yo vivía.
3: Depende de los padres.
0: Yo era el niño mimado de doña Carmen Rosa.
3: No.
2: A mí me levantaban con la aspiradora para la mañana los sábados y yo decía.
0: Mi madre, para no despertar con la aspiradora, pasaba el cepillo.
2: Mi madre.
0: No, mandaba a mi hermana a pasar el cepillo.
2: El niño mimado, ¿eh?
0: No.
3: No,
0: hombre, yo era el niño de los jóvenes, el más chico y el macho.
2: No,
0: las otras dos, más grande y hembra.
2: Me abrían las cortinas de par en par, me abría la puerta y venga, que llegara el sol.
0: Levántese. No, y yo de todas maneras no era de levantarme tarde ni nada. Eso sí es verdad. No era de levantarme a las 2 de la tarde e ir a comer. No. Yo a las 8 de la mañana, siempre me levanto temprano.
1: Yo les canto, les encanta.
0: Pero sí vivía más a cuerpitos de rey. Eso sí es verdad. Dice. Buenos días a las abogadas y a rumberos. ¿Qué debería hacer si un vecino, cuando tiene que ir a trabajar a las 3 de la mañana, deja el coche al lado de mi ventana del dormitorio y se pone a calentar el coche mientras mira el móvil, despertando a los demás. Solo lo deja los días que sale temprano. Le digo por qué no lo deja debajo de su casa y despierta a sus parientes y él se molesta. Pero que son cosas que son...
2: Claro, es que ¿qué hacemos nosotras ahí? ¿Qué te puedo decir? ¿Meter una... es que no, una demanda? No, es que eso
0: son... Vete al ayuntamiento, págate un... no sé si puedes pedir un vado de esos grandes delante de tu casa. Paga porque no te aparques y ya está.
3: ¿A qué hora arranca el coche?
0: Ya, a las 3 de la mañana. Hombre, también es una... Sí. También... un poquito mala leche tiene. Pero es que ante eso no sé si se podrá hacer algo, la verdad.
2: Es que no, lo tienes difícil.
3: Como porque... no estás llamando a la policía a las 3 de la mañana para que acuda al lugar y esté.
0: Pero que en realidad no está haciendo nada malo.
2: Está en la calle.
0: Exacto, es arrancar el coche y esperar a que el coche coja temperatura y salir. No, no estás a lo mejor, a no ser que esté. Ahí ya dices tú, aquí mala leche. Pero si el tío arranca el coche, espera 2 minutitos y se va, pues sí, pues. ¿Es una jodienda? Pues sí. Pero creo que no hace nada ilegal, no. Tristemente. Lo único es eso, paga tumbado, te cuento el frente de tu casa,
2: claro,
0: y que no aparque.
2: Es que es lo que decimos,
3: le va a llegar el ruido igual. Sí. Si está tres que dos.
0: Sí, porque además no se pone en el parking, sino llega hasta ahí, hasta la altura de la ventana, se para. En la carretera encendida. Parado ahí.
3: Que si, la casa está un poquito más arriba, lo arranca, le va a llegar el ruido igual.
0: Vale. Pues eso.
3: No, es que yo complicado. Tampoco, yo estoy en mi casa y me hacen escándalo y ahora, ¿no?
0: Y a mí. Ahora. Y a mí, debajo, en la esquina, ahí se ponen a hablar. Hay dos mujeres que se levantan y despiertan a mí todos los días hablando a los gatos. Mi hija se levanta enfadada. Ella es. Pero se levanta enfadada. Dice si es que se pone a hablar una del balcón y la otra abajo que le va a poner a los gatos. Porque hay unos gatitos allí. Digo, pues tú despiértame a mí. Cuando te ven y despiértame que yo voy para allá. Y yo les meto 4 berridos a la señora. Digo, señora. ¿Quién quiere comer más de los gatos? Claro, ya lo hacen sin.
2: Claro,
0: hay una en el balcón y la otra viene, pues ya. Empiezan a hablar las dos. Ay, no se dan cuenta, lo hacen sin darse cuenta, pero la pechecha se pinta, cabría.
4: Un poquito de aguardiente para sacar las cargas de la
0: mente. Pues me chaveta a mí. ¿Y quién se come la calentura de la muchacha? Pues el padre, así que no. La próxima se lo llevo por la ventana. Señora.
3: Por favor, usted hablando
0: de los gatos,
3: a mí mañana me cuesta un disgusto.
0: O voy de madrugada, me pongo donde los gatos y me pongo. ¡Mau, mau, mau! Buenos días, pregunta para mis padres. Quieren dejarme una herencia. Tengo una hermana, no sabemos nada de ella desde hace muchos años. ¿Tiene que dejarle parte de esa herencia? Sí. Si me quisieran dejar en herencia una casita y una finca, en las dos tiene que estar mi hermana. ¿Tiene que ser lo mismo para los dos? Gracias.
3: Vamos a ver, yo lo que haría es voy al notario. El notario te dice cómo hacerlo. Hay varias vías. Si no lo puedes desheredar, le puedes mejorar y darle mucho más de lo que le correspondiera. Si tienes causa justificada que te dice un notario para poder desheredarla por razones X, el notario te lo dirá y lo hará constar en la escritura. Y si no, te dará las advertencias legales. Decirte, mira, lo podemos poner única y exclusivamente y en el caso de que apareciera, ponerla legítima, estricta nada más. Y hacer constar que lo desheredas, pero en el caso de impugnación y que no... Y era la razón porque le tocara solo la legítima. Pero
2: ahí también.
0: Y como es un terreno, pues le puedes dar la parte del terreno que le toca.
3: No, se lo puede designar y decir que lo demás en dinero, lo que fuera, se va a hacer muchas cosas.
2: Pero que después hay un procedimiento para declarar a una persona ausente. Sí. Y así a lo mejor pues tú podrías pues manejar ese patrimonio como en su nombre, por si acaso apareciera o lo que sea. Que depende de tu caso, yo te recomendaría una cosa u otra. Entonces depende.
0: Ya. Dice, buenos días, un saludo desde tu Ineje. Este mensaje va para la señora que compró el adosado y no puede hacer barbacoas. Que me avise que yo llevo el timple y el pendrive de rumbero. Eso relaja y quita las amarguras. Dice, sí. La vecina. Sí. Imagínate, encima le pones un timple al lado. Ay, Dios mío. Buenos días, quería pedir información. Trabajo en agricultura. Resulta que el viernes nos toca salir a las 12 y recuperar 2 horas el sábado. Porque estamos de guardia. Nos dicen que no podemos desayunar el viernes, aunque nos vamos a las 12. ¿Eso es legal?
3: Pues ya nos está preguntando una cosa muy específica.
0: Eso es mejor laboral, ¿no?
2: Sí, que hay que mirar el convenio, hay que mirar...
3: Primero rige el Estatuto de los Trabajadores y después el convenio aplicable al sector en el que están. Entonces habrá que ver qué derechos tienen, que normalmente cuando es una jornada laboral que exceda, no recuerdo si son de 7 o 8 horas, tienes derecho tu ratito de desayuno, pero hay que ver, no es tan fácil, no podemos decir, venga, ala, esto es lo que te corresponde y esto es lo que tienes derecho. Yo iría personalmente, si ellos están afiliados a un sindicato, el sindicato es el que te asesora más en este ámbito, porque normalmente un abogado para asesorarte en esto te va a cobrar, y esto requiere tiempo para estudio, entonces normalmente los sindicatos están para eso, porque son cosas muy minuciosas y básicas, que ellos están al orden del día porque se lo estudian, porque todo el mundo siempre tiene las mismas consultas. Entonces yo, mi recomendación es que vayan al sindicato, le pregunten y ya está. Digo, porque les haga de dudas, porque al final esto no va a terminar en un procedimiento judicial, es muy, muy difícil, sino que tú le reivindiques a tu empresa, mira, esto, esto y esto.
0: Vale. Dice, para las chicas, sí, es que me encantan, dice. Transmiten calidad humana y profesionalidad que se necesita, pero ponerle cara ahora, enamoran más. Qué guapas son, es que las vieron en el letrero de la Candelaria. Me mandaron la foto, mira. Mira, me mandaron la foto de ayer.
3: En la de la...
0: En la valla.
2: Ah, en la valla. Sí, ahora sí, estamos sí. En otro sitio.
3: Ahora estamos
0: en... ¿Dónde están ahora?
2: En la que, pantalla, en la que están ustedes.
0: Ah, vale, pero eso, pero además de allí.
2: Sí, además.
0: En los
2: además.
0: Dos lados.
3: Sí. Que me lo mandó una amiga desde Gran Canaria porque el hermano vive aquí. Y dice, aquí está tu amiga, la más famosa de la gasolinera, Repsol. Y mira, cuando me la mando, digo, mira, Naila.
2: Yo todavía no he ido ni a...
3: No, no la he visto.
2: No, es que no sabía ni dónde era. Yo pensaba que era en otro sitio. Y cuando me lo mandaste, digo, ay, mi madre, que estamos ahí.
0: Al lado.
2: Ahí.
3: Dice, las abogadas más famosas de Guamasa, sí, sí, ahí de van, la gasolinera.
0: Ahí van.
3: Digo, mi madre. Como sigamos así, vamos a tener estampas en toda la isla.
0: Sí.
3: Pero ya mandamos una por aquí, por el sur.
0: Bueno, tengo que mandar una por ahí. Pero dice, ahí los tres, Dios.
2: Eso.
3: Y después en Siam Mall hablaremos ahí con ellos. Sí, y decimos, sí. Mira, ¿dónde podemos poner este
0: ¿dónde
3: cartel?
0: ¿Dónde podemos poner? ¿Podemos quitar el dragón ese del Siam Par y ponernos
3: y
0: no nosotras?
3: Y nosotras. No. Y después ya con el Loro Par ahí. Con el Loro
0: Par. Sí, eso va todo en conjunto.
3: En los letreros de la autopista, el Loro Par y nosotras.
2: Y pegando, le pegamos la pegatina nuestra en todos los coches. Sí.
0: A todo coche que llegue a parque delante, detrás, pegatina. Buenos días, pregunta para las chicas. Mi madre está enferma, no puede valerse por sí sola. Somos cuatro hermanos. Y si quieren desatender de ella, va. Me veo sola. ¿Puedo denunciar?
3: Bueno, en realidad hay un artículo del Código Civil que dice que los hijos también deben deberse a sus padres y también tienen el derecho a alimentos. Se podría afectar después de temas también de herencia.
2: Sí, para lo que siempre decimos, el tema de desheredar. De todas maneras, y a mí siempre me gustan en estos casos que me cuentes un poco qué necesitas, o sea, qué te gustaría a ti, porque al igual tú lo que necesitas es pues que tu madre esté bien atendida y a lo mejor la vía de ir contra ellos pues se te va a complicar más que a lo mejor iniciar un procedimiento para la ayuda de dependencia o algo así, claro. Para que te pongan una persona o para poner a tu familiar en un centro.
3: Correcto.
2: Entonces habría que ver, porque claro, a lo mejor hay veces que la gente te enfoca, yo quiero denunciar, pero al final el resultado no es lo que
3: claro.
2: Te va a venir mejor. Entonces eso es cuestión de...
3: Claro.
2: Pues bueno, de que nos llames para consulta y ver un poco por dónde enfocar tu caso.
0: Vale. Buenos días, me gustaría preguntarle a las abogadas. Estoy divorciado, hay dos viviendas, una en cada planta. Quiero independizar mi vivienda a la de mi ex. Ella se niega y se acogió a un abogado de oficio. Llevo esperando 10 meses, alargando el proceso. ¿Qué puedo hacer en este caso? Gracias y felicidades por el programa.
3: Vamos a ver, ella no se puede negar siempre y cuando cumpla con la normativa del arquitecto, siempre y cuando hayan hecho la separación correspondiente. Tú después puedes hacer una división horizontal.
2: Sí,
3: porque
2: pero
3: la
2: como dice que tiene ella abogado, turno de oficio, no sé qué, entiendo yo que tú iniciaste la demanda y ella cuando la recibió solicitó abogado de oficio.
3: Pues a saber, y además que nos tiene que matizar de quién es el edificio, la propiedad, si está reclamando el total, si a lo mejor eran de los padres de ella, es que me lo estoy inventando todo. Porque a lo mejor está claro. Diciendo, no, yo lo quiero dividir, esto para mí y esto para ella. Y a lo mejor perdemos información porque no sabemos si eso es a gananciales, si es una herencia, no sabemos. Siempre tú puedes hacer una división horizontal, siempre y cuando estén designados los bienes, pero si no se ha liquidado la sociedad de gananciales, entonces a lo mejor la cosa es más compleja porque ella defiende otras cosas.
2: Claro, y si ya están en medio de un procedimiento y me dices que se alarga porque ella ha pedido abogado de oficio, es que la ley
3: pinta
2: es así.
3: Eso.
2: Claro, entonces es normal, porque en lo que ella lo solicita se lo dan y tal, pues hay que esperar, no queda otra. Y es verdad que los plazos de los juzgados pues últimamente están alargándose más que antes, pero es que no se puede hacer otra cosa.
0: Dice, hola, ¿es verdad que para dar de baja un seguro hay que avisar con un mes de adelanto o con no pagarlo basta? Es que lo subieron mucho y no estaba de acuerdo.
3: Hombre, la ley exige que tú antes de la renovación de la póliza, con un mes de antelación, tienes que notificar que no quieres continuar.
0: Pero también ellos tienen que avisarte si sube, ¿no?
3: En teoría habría que ver el contrato. Entonces,
0: claro, porque si yo tengo el seguro y me viene el seguro y me viene un montón de dinero más y no estoy de acuerdo.
3: Mira, la comunidad de propietarios de mis padres está igual. Cada vez que, y el otro día lo hablé con el mediador, digo, si no te lo quito. Todos los años está subiendo una media de 200 y 300 euros el seguro de póliza de la comunidad, que me parece una burrada. Empezaron con 700 y ahora están 1.200. Digo, me parece una cosa excesiva. Habría que ver si en la póliza te dice que te aumentan.
2: Sí, pero te lo tienen que notificar.
3: Correcto.
2: Que te lo van a subir. Lo que pasa es que, claro, me imagino que aprovechan alguna comunicación para ponerte después por ahí. Oye, por cierto. Sí. Y ya costa esa notificación.
0: Dice Chinea, cuando hablan lo que hacen los de ahora, los pibes, en mi época de los 70 a los 80, yo soy de 76, cuidado, ¿eh? Trabajamos y damos dinero a la casa, era otra época. Sí, claro, el que trabajaba sí, pero había quien estudiaba también. Y hacíamos lo mismo. No igual, es verdad que no es igual que ahora, obviamente. Pero nosotros también los sábados y los domingos nos íbamos de fiestita y llegamos con mesita puesta a Tutiplén y One and Night. No me digan que no. Tú traías, tú trabajabas y tal. Sí, sí, seguramente.
3: No, pero había gente.
0: Pero también había fiestas.
3: Pero en la época nuestra, a lo mejor antes que no, porque yo, por ahí había gente que también hacía lo que hacía esta persona.
0: Claro, claro, claro.
3: No
0: claro.
3: Era lo habitual. Antes claro. Era, es decir, la época de nuestros padres, sí. Pero ya en la época nuestra ya no se estilaba tanto el hecho de que tú trabajaras. Habían padres que sí exigían, mi madre tenía un montón de amigas que sí le exigían a los hijos.
0: A ver, antes era, no estudias, a trabajar. Sí. Te buscabas tu trabajo.
3: Y pagas el agua y la luz, pero
0: ahora no, ahora es verdad que no estudias, no trabajas, no haces nada y sigues en casa
3: y
0: viviendo.
3: Bien, y en parte está bien exigir eso, es para que se den cuenta de lo que cuestan las cosas. Porque si no haces ver lo que cuestan las cosas, después cuando se sale fuera es como yo, y todo esto tengo que pagar. Que cuando empiezan los pagos es como
2: sí, que ni son conscientes bueno, yo hasta que no salí de casa de mis padres, es verdad que había cosas que digo, uy, espera un momento.
3: Que esto se complica.
2: Esto se complica, sí.
0: Dice, pues José, pues si te coge la vecina mía, está todo el día dándole que te pego. Cualquier día el cabecero de la cama sale por la habitación mía. Y no se cansan, dice, a todas horas de la noche y del día. La aspiradora, la batidora, la amasadora, la botura del parapente. Así, eso sí, la suerte que no tengo de poner el despertador que me despierta. Dice. Tú lo que tienes es envidia.
3: Hombre, yo prefiero despertarme con eso a grito y que la gente se pelee. Sí. Más vale, hombre.
0: Hombre, también.
2: Alegría, alegría.
0: Joder, pero yo qué sé, si estás solo y oyes... Bimba, bimba, y tú te despides, me cago en la
3: eso
0: envidia.
3: Está en el momento pasional, sí, eso sí, se acaba en dos años.
0: Yo le grito del otro lado, ¡toma! Así estoy yo parado allí dándole contra la pared. Que lo oigan ellos también. ¿Claro? ¡Por Dios!
3: Yo hago lo contrario, hago que lo estoy haciendo todo el rato.
0: Por eso, es lo que yo digo. Eso.
2: Yo pensé que le tocaba.
0: Y hago como que yo. Y si soy mujer. ¡Dios, chiquito! ¡Aparato! Que los otros digan, ¡mi madre!
3: Y se vamos a picarnos. Sí, sí, sí. No, porque terminan un problema. Sí, sí. ¿Te imaginas?
0: 9:15, 9:20 la otra. 9:45, no es la 10 del otro lado. Sí, es todo el día.
3: Nada, pones una película. Y la pones a tope en la tele.
0: A tope. Toma lo que digas. ¡Prince Cannon Renner! ¡Ja, dice, a ver, porque ya me perdí con esto. Ah, pero hace dos días que sales ahora el del coche, niño. Si hace dos días nada más.
3: ¿El qué?
0: Habiendo más sitios sin casa, el resto del mes lo deja debajo de su casa. Los dos días que lleva trabajando, lo puso debajo de la ventana de él. Claro, para no molestar a lo de él. Vale, visto así. El del que se para debajo de la ventana, arranca el coche y espera que se caliente con el móvil, que lo ha hecho dos días. Pero el resto siempre pone el coche delante de su casa. Pero todo día que se va a las 3 de la mañana, lo pone, pues no delante de la casa de él.
5: pero ríete.
0: Sí, sí, ¿no? Delante de otro, para no despertar a la familia de él, sino los demás que se
3: heringan. Pero ya te digo,
0: hombre, visto
3: poco,
0: así.
3: Poco puedes hacer.
0: Pero poco puedes hacer.
3: Y bueno, señor, vas a meter eso una denuncia en un juzgado, que te coge un juez y dice, ¿esto qué
0: es? El vado se lo voy a poner yo, dice. Sí, sí, sí.
3: A veces una burrada, pero no sé.
2: Queda rabia, da rabia. Sí. Porque tú dices, mira, o sea, para no molestar a los tuyos, vienes aquí.
0: Sí. A ver, ¿por qué nos mandan un mensajito por aquí? No sé, es que me llamó dos veces, no sé si consulta o qué.
6: Hola, buenos días, José. Mira, era una consulta. Yo no sé si es el número de teléfono.
0: Sí.
6: El que tengo que llamar. Es privado.
0: Ah, pues si es privado tienes que llamar. Si es privado tienes que llamar. Te paso el número de teléfono. Ahí, ahí está. Ahí te va, Adrián. Ahí llama y pide cita, ¿vale? Claro, aquí las preguntas no pueden ser por privado, claro. Pues se supone que viene a la radio para... Si es por
2: bueno,
0: privado.
2: Hay gente que nos ha llamado últimamente para ver si pueden mandar la documentación aquí.
0: No, no, no, no, no, no, no, no, no, no, yo no cobro por eso. Si no, le tengo que cobrar un sobresueldo a ella y no. La cosa no está para eso. Yo siempre he querido trabajarles de, ¿cómo se llama eso? De mensajero. Mensajero, con la motito. Llevar eso papeles al ayuntamiento de...
3: Eso se estilaba antes.
0: Ahora todo por correo electrónico, ¿verdad? Sí.
3: Con 20.000 contraseñas y historias.
0: Es verdad. Yo con la motito para Granadilla, al juzgado. ¿Qué tal, juez? Chévere.
3: Venga, antes sí,
0: documentación.
3: Antes todos los procuradores tenían un habilitado y siempre con una motito. Sí. Y bueno, y todavía, porque tienes que preguntar.
2: Pero ahora ya la mayoría de las cosas...
0: Ustedes sí me imaginan a mí en una scooter con la corbata, así, volando así para atrás, y el casquito amarillo. Para Granadilla.
2: ¡Niño, el sobre! Yo te voy a mentir,
0: yo sé... Como los de Uber, vestido como los de Uber, pantalón chino, camisita, corbata así para atrás al viento. Con el scooter para allá. A ver qué nos dicen por aquí.
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0: A ver, porque tengo. Que no sé si será. Vamos a ponerlo y si es audio, a ver si pregunta.
8: Hola, ¿qué tal? Buenos días. Hoy es el cumpleaños de Isabel.
0: No, no es pregunta. Así que seguimos. Buenos días. Tuve un accidente de tráfico en diciembre. En febrero me dieron el alta y me ofrecieron de adelanto 3.100 euros hasta que me viera el forense. Me dieron de alta con secuelas. Ahora ya me vinieron, me dieron un grado de secuela. La abogada de Mafre, que es mi compañía, quien lo lleva, me dice que si no estoy de acuerdo con los 700 euros que me dan ahora, busque un abogado pagado por mí. No reclamo dinero, sino que me vuelvan a ver, porque cada día estoy peor. ¿Qué puedo hacer? Gracias. Ahí está lo que llevamos diciendo 10 años.
2: Es que este es un ejemplo de lo que no tienen que hacer, porque está mal tramitado desde un inicio, porque ya me estás diciendo... que te dan el alta en febrero, después del accidente...
3: Dos meses estuvo de baja.
2: Dos meses, y ahí eso había que haber hecho algo, porque es que te dieron el alta, me imagino que en el centro de rehabilitación donde te mandó tu compañía, entonces tu abogada de la compañía no puede hacer nada, porque es que es el centro que está pagando tu compañía. Entonces, por eso nosotras siempre aconsejamos ir con un abogado privado particular ajeno a la compañía para que te pueda defender eso, porque es que al final eso va a revertir en la indemnización final, porque probablemente no puedas reclamar más porque tú terminaste tu proceso en febrero.
3: Claro.
2: Entonces, ahora a julio echar para detrás todo esto diciendo no, es que yo todavía no estoy bien, es que es complicado y la secuela... que te quieran, porque seguramente
3: ahora
2: que te están dando
3: un punto
2: de secuela.
3: Y ya te lo que le dieron fue los días, porque claro, lo acabo de calcular y le dieron 60 días, claro, multiplicados por 60 y pico son 3.800.
2: Lo que hay que mirar ahí es el parte de alta que te ponen, que es que encima te lo ponen en la clínica, con la que te dan en alta, con el que tú no estás de acuerdo, y pondrán que, bueno, pues que tendrás o falta de movilidad un poco, o que refiere dolor.
3: Alergias postraumáticas,
2: alguna cosita así. Entonces, claro, en base a lo que ponen los informes médicos es pues lo que tienen en cuenta para calcular la indemnización. Y probablemente ya no se pueda hacer nada por ese motivo, porque es que ya nosotras ahí ya vamos tarde, porque está mal gestionado. Por eso no esperen a verse en un procedimiento a estas alturas para llamarnos, porque lo ideal es, tengo un accidente, voy a urgencias previamente, obvio, y ya llamo a las abogadas para nosotras poder tramitártelo todo para que no tengas este problema.
0: Vale, adiós, que tengo dos canciones aquí.
3: Pero ahora lo tiene súper complicado. Por todo lo que pinta, fue que le indemnizaron por los días y ahora le quieren pagar una secuela y ya está.
2: Claro.
3: No le van a dar tratamiento y no va a revertir, así que es que ahora es que es imposible hacer nada.
2: Y encima, y a mí lo que me... bueno, encima está con el médico forense, luego entiendo que está el procedimiento penal abierto, así que una de dos,
3: o será el forense, o fue el forense que le puso un punto.
2: Un punto.
3: Por eso se lo pagan
2: ahora. Claro. O está en un procedimiento que hay una alcoholemia de por medio, o bien es un accidente grave y se lo están... Y claro, la vio el forense también. Y al final, pues como los informes médicos son como son, el forense no le puede poner nada más.
0: Hay que hacer las cosas bien desde el principio. Asesórense siempre. Vamos al médico, no, vamos a un médico, no vamos a cualquiera que nos diga, no, pues yo fui al médico y me mandó esto. No, tiene que ir al médico. Es todo, es que es todo.
2: La gente después dice, no, pero es que la abogada del seguro te sale gratis. Mira lo gratis que te sale.
0: Mira lo gratis que te sale. Entonces, claro, de todas maneras, ustedes también.
2: Claro, nosotras al final lo que hacemos es que les reclamamos nuestros gastos, lo que ustedes nos han pagado al final. Nosotros
3: para que lo
2: reclamamos
3: recuperar.
2: A tu compañía, claro. Para que tú puedas recuperar lo que nos paga.
0: Porque la compañía de seguro te pone abogado, no tiene que ser el de la compañía.
2: Claro.
0: Puede ser un abogado que tú quieras, no tiene que ser el de la compañía. O
2: independientemente,
0: sea que, al fin y al cabo no vas a pagar.
2: Fíjense, independientemente que la póliza ponga otra cosa, porque suele poner en la póliza, no, incluido abogado de la compañía. No. Tú puedes elegir el abogado que tú quieras. Y después nosotros podríamos reclamar esa minuta que nos has pagado. Se la podemos reclamar a tu compañía para la que la recuperes. Así que al final es como si te saliera gratis.
0: Me dice, buenos días, tengo al lado de mi casa un taller ilegal. Fue el Seprona y la policía local del municipio, pero como el que lo tiene es familiar, no pasa nada. ¿Qué puedo hacer? Inspección de trabajo que te...
3: Pero ¿cuál es el perjuicio que le ocasiona a esa persona? Otra cosa distinta es que tú consideras que te hace competencia a ti porque tú tienes un taller. Pero si es por ruido, lo que sea, que yo sé que las personas, vamos a ver, si tú tienes una empresa legal, tienes una empresa legal, tienes que darte de alta como todo el mundo y pagar los impuestos correspondientes. ¿Que a ti te molesta eso? Pues lo que tienes que hacer es poner una denuncia en inspección de trabajo. Y que vaya a inspección de trabajo a ver, esta persona está ganando, que es lo único, porque si no te ocasiona a ti ningún perjuicio, tú no le puedes reclamar, sino lo único que tú estás viendo que es una persona que está incumpliendo una normativa cuando otras personas son autónomas y si cumplan con la normativa, se dan de alta en sus impuestos correspondientes, pagan sus impuestos correspondientes y esta persona, todo lo que cobra se lo mete en el bolsillo. Exacto. Que lo puedo entender que te rabie. Pero irá con la Seprona de la denuncia, lo único que puede hacer a lo mejor el policía correspondiente es iniciar un expediente por un conocimiento a inspección de trabajo.
2: Sí, y ver ese expediente porque se
3: también
2: ha archivado, qué es lo que pasa, porque a lo mejor piden documentación y está todo en regla y a lo mejor tú no lo sabes, es que no sé qué pasó ahí.
0: Dice, gracias, por favor, pásenme el número de las chicas porque mi pareja está de baja también desde diciembre, lo mismo. Y él sí fue operado para que ellas lo lleven. Yo no bebo, se ríe.
2: No,
0: el mismo accidente nos dieron a nosotros. Pero amor, eso, alcoholemia por el otra parte.
2: Me refería a la otra parte.
3: No, pues, si está como está.
0: Vale.
3: Sí. Cuidadito. Claro.

0: Dice, pregunta para las chicas: me han diagnosticado dos hernias, L5, L4. Me falta la S1 para ser como yo. Y estoy esperando a que me operen. Suerte. Mi trabajo es muy físico, de coger peso. Llevo 25 años en la empresa. Estoy de baja por enfermedad, porque la mutua dice que eso no es accidente. Mi pregunta es, ¿eso no debería ser accidente laboral? Muchas gracias, un saludo.
1: O enfermedad profesional. Claro, pero eso, no es, mismo, eso claro. Es con un perito. Claro. Habría que determinarlo. Sí es importante ver si hay un cambio de contingencia y que te valore una médico para ver si se puede hacer. Porque imagínate que a lo mejor terminas una incapacidad y tienes un derecho a lo mejor en convenio. Ahí, es decir, a cobrar una indemnización porque terminas en la incapacidad, tiene que ser a lo mejor por una enfermedad profesional o por accidente laboral. Entonces, todo eso hay que valorarlo y ver.
2: Hay que valorarlo. Lo que pasa es que sí que es verdad que con las hernias es más complicado, porque las hernias las tienen muchas personas y no solo por el trabajo. Lo que pasa es que habrá que ver qué trabajo tienes y si se puede.
1: Hombre, hay algunos de siderurgia, hay algunos que yo conozco un caso en concreto que sí le dieron la incapacidad. Es decir, luchó en su pleito
2: por enfermedad profesional
1: y se lo dieron porque claro, toda la vida había estado hecho un trabajo físico, entonces era consecuencia de eso.
2: Es cuestión, o sea, si efectivamente lo tuyo viene del trabajo, es cuestión de nosotros, lo que hacemos es que lo valora nuestra perito y si ella considera que es defendible, pues solicitar un cambio de contingencia. Probablemente no te conteste, no te digan que no, y habrá que ir a juicio para pues solicitarle al juez que te lo cambien, porque es importante de cara a lo que dice Laura. Después, si te dan alguna incapacidad, pues que sea por eso.
0: Vale. Es normal, se me avería el coche en La Palma y el seguro no me lo trajo. Era una avería grave, me decían que estaba en otra isla. La pregunta es si la provincia es con isla, ¿es legal esto? De no hacerse cargo del seguro, gracias, Javier.
1: No es una cuestión de legalidad, no le hay que ver las coberturas de la póliza. Si efectivamente contratas la póliza en un sitio y si está excluida de la póliza, que tú no te lo puedes llevar a ningún sitio, que cualquier daño causado en el vehículo fuera de la zona donde está asegurada tiene que correr a cargo del asegurado. Habría que mirarlo, es que lo de los no sabemos.
2: Claro, porque cuando tú la póliza contratas una póliza, tiene unas coberturas. Oye, si te pasa esto, está incluido. Y al igual esto no está incluido y por eso no, pues la compañía te está diciendo que no.
0: Vale, los del taller no están ilegales, lo que llevan años buscándole problemas al del taller. Y ya la policía ni quiere ir por tantas veces que lo han denunciado.
1: O sea, no son ilegales, tienen su empresa, pero los denuncia, no sabemos por qué.
2: Claro.
1: ¿Por qué? Porque están causando daños a terceros. Es que habría que ver por qué, o el ruido.
0: Es que tú pero no viene del mismo lado, viene de otro lado el mensaje de los del taller. Entonces alguien reconoció el mensaje.
2: El mensaje, mi madre.
0: Sí, algo de eso. Pues no viene de ese lado. Bueno, si eso ya, pues eso, si no te están perjudicando, ¿qué más te da que te quieras lado? A mí no me perjudica, pues. A lo mejor hasta, mira, te viene bien. El día que estés apurado, tienes un taller al otro lado. Ya que no, ay Dios, las 12 menos 20 y tengo que estar en un rato en la deja. A ver si nos mandan una consulta que falta por aquí y nos vamos yendo ya.
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0: Bueno, ustedes ahora se van de vacaciones ya el mes que viene, ¿no?
2: Sí. Nosotras.
0: El viernes que viene vienen, ¿no?
2: Sí.
0: El último.
2: Sí.
0: ¿O no? Oye,
1: el último, que sería el 17, no. Porque
0: ya el 24 no vienen.
1: Porque yo me voy.
2: No.
0: ¿Y el 31 tampoco?
2: Ah, tú te vas aquí. Ah, vale.
1: A ver. Mira, sí, a ver, el 24, claro. Sí.
2: Sí.
1: Ah, vale, perdona.
0: Queda la semana que viene ya.
2: Dos viernes.
0: Sí, dos viernes que vienen. El 24 y 31, ¿verdad?
2: Correcto. No, 17 y 24. El 31.
0: Eso, el 31 no vienen, vale. O sea, todavía quedan dos fines de semana, dos viernes que escriben. Vale,
1: sí, 17 y 24, correcto.
0: Vale, estoy dando tiempo a que terminen de escribir mensajes.
2: Ah, el 24 mensajes. Después tenemos lo que tenemos.
1: Sí. Pues venimos.
2: El cierre del año judicial con el Colegio de Abogados.
0: Ah, es el viernes.
2: Sí.
0: Ah, ese es el día.
1: ¡Yuhu! Y encima es aquí el evento.
2: Es en el sur, además.
0: ¿Dónde?
1: Es aquí, en el sur.
0: No, yo con dice, todo lo que yo sé ya.
2: No se dice.
0: Yo con todo lo que yo sé, de ya sé lo de casuísticamente y todas esas cosas, podré ir un ratito.
2: Sí, claro. Si usted pasa por ahí.
0: Oye, allí digo, bueno, ¿qué tal?
1: ¿Quieres ir?
2: De hecho, si quieres ir.
0: ¿Estás loco?
2: Sí. ¿Vamos?
0: No.
2: Ya te rogué.
0: Después la dejo en vergüenza.
1: No. ¡Qué vergüenza!
2: ¿Qué va?
1: ¿Quieres ir?
0: Ustedes a mí no me han visto todavía. Está hablando en relación con el juez. Mira. Señor juez, ¿qué tal? Oye, que tengo una cosa ahí parada desde hace ya un par de meses que no me sale.
1: Podemos buscarte una invitación.

0: Yo no el de Navidad, sino el de fin de año.
1: Ese.
0: No, son cosas nuestras, son cosas internas. Son cosas internas de cosas de abogado a abogado. Dice, Jesús, tanto tuviste para escribir esto. Dice, me jubilo en diciembre. Quería saber si me pertenece alguna liquidación o algo, que se lo agradecería. Gracias y felicidades.
2: Es que depende de...
3: ¿Pero liquidación de qué? ¿Por la empresa? Es que habría que ver...
0: Que acabas y te pagan una liquidación por haber terminado, como cuando te despiden.
2: Un premio de estos también. Es que depende del sector.
3: El sector y el convenio colectivo aplicable, porque hay algunos que tienen premio de vinculación, premios, pero eso depende y no te lo van a contar. Pues a la empresa no le interesa decírtelo si lo tienes regulado en el contrato, en el convenio, porque no te lo quieren pagar. Muchas empresas así.
0: Bueno, ¿me podrían dar el teléfono de las abogadas? Claro que sí, el número sí. 922-1979-00, que si te doy el teléfono, pues... ¿No le suena a ella? ¿O tienes tú? Chiste de cuñado. Venga, que tengo el último mensajito por aquí, el último audio, a ver.
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0: Ah, no, este es un mensajito, no es una pregunta.
5: 32.
0: Está todo hecho ya, todo dicho... Voy a poner una canción. Bueno, espérate. Primero vamos a poner el cumpleaños. Venga, que nos vamos.

0: Venga, muchas felicidades a todos los cumpleañeros y cumpleañeras en el día de hoy. Espero que lo pasen bien, que lo gocen, que lo bailen y que lo disfruten. Y que si van a brindar, una, por lo menos una, sea por esta casa. Por Rumberos FM, eso sí. No me brinden con agua, brinden con lo que quieran, con agua no. Brinden siempre con la izquierda y apoyen, porque el que no apoya, pues eso. ¡Felicidades! Ponemos última cancioncita, que recogemos la remita y nos vamos. Escuchen esta. ¡Mua! Nos vamos con Nueva Línea. Ustedes saben, han visto todo el follón que se armó con Nueva Línea, sí, ¿no? Sí. Si necesitan las chicas asesoramiento, aquí están las chicas para echarle una mano.
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0: Pero ustedes lo que no vieron es esto hoy. Ustedes saben el todo lo que ha pasado en estos últimos días con... Que no es, no es, pero bueno, se le llama así coloquialmente porque todos los conocemos de esa manera en la isla, que es el monumento a Franco.
2: Ah, sí, lo vi esta mañana.
0: Que no es el monumento a Franco.
2: Sí, sí.
0: No es. Es el arcángel sobre tal. Bueno, ya salió el hijo del escultor diciendo que no es. Pasa que lo conocemos por eso. Bueno, hay que quitarlo en 6 meses. Hay que quitarlo ya porque ya hay una sentencia que en 6 meses tienen que retirarlo. Bueno, pues...
2: Por la ley de memoria histórica.
0: Exactamente. Entonces... la gente, como tú sabes, como la gente de fiestera, pues han dado para que hagan cosas, cambiarlo y dijeron que sí se podía poner este. La chica de quitar el monumento blanco y poner el monumento de la chica de Nueva Línea.
2: Eso lo vi yo en el diario de aviso.
0: Lo vi esta mañana y me hizo gracia. Digo que la gente tiene una imaginación. Después decía a otra gente que pusieran el muñeco de nieve, que trajeran el muñeco de nieve de arriba, de la rotonda, de la también. Haga lo que yo me voy. ¿Dónde has estado tú? No me digas que ahí fuera.
3: Esperando por ti.
0: Nah, sí, ya. Siempre hice lo mismo, ahí fuera esperando. Mentira.
2: Con el calor que hace, no sé yo.
4: Aficionado como un pollo.
0: Acaba de llegar. Pero sí, nos vamos ya. Bueno, pues eso. Y quería ponérselo para que lo viera, porque yo sé que. ¿Te imaginas? O el muñeco de nieve, dice, que lo traigan de arriba de.
2: María más gracias al muñeco de nieve.
0: El padre Ancheta. ¿Dónde pusieron el padre Ancheta? ¿Está otra vez en la pasarela? No.
4: Ay, pero tú has visto lo de la pasarela, el vídeo este de, sí. ¿Cómo se llama? El de Palante Producciones.
0: Sí.
4: Casi me asfixio.
2: La pasarela esa ahora es muy bonita.
0: Es muy bonita.
2: Vamos a ver en enero.
4: Pero casi con
0: me asfixio. Oye, pintadas y todo.
4: Casi pero, me asfixio con él que el habituallamiento por todo lo que se tarda en llegar a un sitio a otro, que es muy
0: da
4: bueno.
0: Da vuelta.
4: Es muy bueno el vídeo.
0: Sí, buenísimo. No, Darío es un máquina. Pero el padre Ancheta está allí. ¿O lo quitaron?
2: Pues si te digo que no, es que no me.
4: No me he fijado y el otro día pasé por la rotonda. Y paso siempre por la rotonda.
0: Yo no he pasado. Desde que está ahí ya no he pasado. Pasé antes, cuando estaba en obra y tal, pero no he pasado, la verdad. Y no sé si está o no.
4: Siempre ha estado.
0: También podrían poner el padre Ancheta. No, durante la obra lo quitaron. No. Lo llevaron a otro sitio. Y entonces no sé si volvieron a ponerlo allí.
4: Vamos a preguntarle.
0: Que me supongo que sí, que estará la rotonda
2: pero no
0: padre Ancheta.
2: Si ya, porque yo recuerdo que estaban así. Es que no lo sé.
0: ¿La obra sigue o ya está acabada?
4: Yo creo que está acabada, creo.
2: No lo sé si le falta alguna cosita. No lo sé.
0: No hay

0: obras alrededor de la rotonda, no, hay cosas de obra ni
1: ya se puede circular y tal, pero yo no sé si en el medio están todavía con alguna cosa.
0: Ah,
1: no,
0: que a lo mejor todavía están en la rotonda, lo que, exacto, lo que es el centro. Ah, puede ser.
2: Pedazo de puente, muchacho, que ahí puedes ir a correr y entrenar una hora.
0: Sí.
2: Subes, baja, subes y baja.
0: Ahí voy a ir yo cuando salga a la radio a hacer el deporte cuando pueda.
2: Aquí dice que sigue sin estar en la rotonda.
0: Ah, vale, todavía no está. Vale.
2: Porque el ayuntamiento y la universidad acordaron un plan de restauración integral, por lo que la obra de Bruno Giorgi fue retirada para someterse a trabajos de estabilización de bronce y corrección de patologías que se extenderán a lo largo de este año.
0: O sea, que van a arreglarla un poquitito y ponerla bien.
2: Aprovechan y le dan un lavadito de cara, pues, y la ponen allí bonita al lado de aquello brillando para alrededor del puente.
0: Vale. Nos vamos ya.
1: La hora de que te vayas.
0: Haber venido antes, no viene, está ahí.
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0: Sí, ahí fuera estaba.
3: ¿Sabes? Está bebido tres cortados.
0: Uno solo.
3: Venga.
0: Con mano fría. Nos vamos, venga, vámonos. Dice José, accidente ahora mismo de guagua. De una guagua. En WhatsApp. Ahí. Vamos a echarle un ojo rápido.

0: no se ve nada en la Tenerife 1, no se ve nada, ¿vale? Pero bueno, igualmente, ahora mismo, accidente de una guagua en la salida de Guasa, colas dirección Santa Cruz, ¿vale? Así que si vas para Santa Cruz, cuidadito, hay un accidente y hay colas. Veo la Guardia Civil por ahí, pero no aprecio. ¿Será un micro? ¿Puede ser un micro justo en la salida de Guasa? Puede ser. No se ve nada ahí. Sí, está la Guardia Civil en la zona, ¿vale? Sí, hay una guagua parada y sí, sí. Tengan precaución, ¿vale? No sé si es un accidente o a lo mejor que está averiado. Cuidadito, precaución, dirección Santa Cruz por Guasa, ¿vale? Gracias a este oyente por mandarnos el mensaje.
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0: Sí, dice que sí, dice sí, está allí. Ahora lo pusieron a dirigir el tráfico para La Esperanza, que está en la esquina, y lo pusieron para atrás, dice. Pues dice que sí está. Dice José, el padre Ancheta está, dice, sí. Ah, pues mira, pues sí está. Pues no vamos, ya está. Pues entonces allí no lo ponen, que ya está en su sitio otra vez. No vale para abajo. Buscaremos algo.
2: El muñeco de nieve así ya lo dejo de ver todas las mañanas, que es horrible.
0: Sí, sí, sí. Se le cayó la nariz, niña.
2: ¿Qué?
0: No me digas que no te enteraste de nada. Se le cayó la nariz. Se le cayó la nariz, tuvieron que pegársela otra vez. Un montón de... Pero sí hubo un montón de memes con eso, que se le cayó la nariz. Sí, sí, sí, sí. No me acuerdo si fue por el viento, porque ahí se le cayó la nariz de la zanahoria esa.
3: ¡Cruz!
0: ¿Sí?
4: Nunca he entendido ese muñeco.
0: Ni yo tampoco. Ni yo tampoco.
2: Ni ninguno. O sea, eso
4: es que... Lázaro, te pusieron un camello en una rotonda. Y eso está bonito.
0: Y en Fuerteventura, todos aquellos muchachos mirando para arriba.
2: Pero está dentro de... Sí, es verdad, es verdad.
0: Hay una rotonda de todo.
2: A mí eso me da, eso me da miedo. Me recuerdo una película de esas.
0: Sí, de miedo. Niños,
4: pero tiene una explicación.
0: Yo tengo una foto que estoy yo también así, al lado muñeco mirando para arriba. Sí, sí, sí.
4: Hombre, a mí, por ejemplo, la de Lanzarote, la del camello, me gustó mucho cuando, porque la han puesto hace años y yo no la viví cuando era pequeña. Pero ¿dónde está ubicada? Es ahí en la zona de Playa Blanca. Tú dices, no, es bonito porque hay camellos, ¿sabes? Que reflejan algo. Tú dices, bueno, tiene una explicación.
0: Tiene un porqué.
4: En el entorno. Pero el muñeco de nieve. Ahí cuando pasó la primera vez que vi eso.
0: Hombre. A lo mejor se le puede buscar asemejamiento. Pero claro. Hay que hilar fino, Pero bueno, que... Contigo. Que sí, que no vamos ya. Chacho, por Dios y la Virgen. ¿Qué?
4: Ya está don Francisco, que nos dice que nos vayamos.
0: ¿Te das cuenta? Encima.
3: Yo quiero.
0: Ya nos vamos ya. Déjame despedir. ¿Eh?
5: ¿Así es?
0: ¿Eh? No, claro. Estoy encantado.
3: Ay.
0: Que eso, que no sé, ya se me fue el santo.
2: Qué muy bonito
4: el muñeco de nieve.
0: Ah, iba a decir, y en el Palmar. En el Palmar no, en Tembel. ¿Qué pasó? ¿Tú también quieres hablar? Ajá, ahí viene la de Fuerteventura, espérate. Ahí viene la ofendida, ahí viene la ofendida. Ah, vale, no, como un viejo con las manos en los bolsillos.
4: A mí me lo habían explicado una vez.
2: A ver.
4: Dinos.
6: De morro jable.
0: Ajá.
2: Mira, ¿ves?
0: Porque en Morrojable había muchos niños.
6: No, la rotonda está en Morrojable.
2: Está en el municipio
6: de Baja, en Morrojable.
2: Mira, tiene su sentido,
0: tiene su... Iba a decir que en el Palmar, no, en Tembel hay una, la fuente, ¿tú no has visto la fuente? Que son unos con uno, y están dando vueltas dentro del agua, sí, mirando también para arriba. Averigua tú. Pues será las personas que vienen a la piscina y mira para arriba.
4: Pero bueno, tiene una explicación. A ver si alguien nos llama y alguien nos puede decir cuál es la explicación del muñeco de nieve. Que yo todavía tengo ese mismo.
0: Yo creo que es esa. A nieve, todos sabemos. Bueno, que nos vamos.
1: Una palmadita.
0: No, vamos. Chicas, gracias.
2: Venimos. A ustedes.
0: Nos vemos el viernes que viene. Vale, vámonos, que Francisco está apurado. Nos vamos. Sean felices, pásenselo bien y sobre todo ríanse. Ríanse mucho, que es gratis, que no cueste ni un duro y además alivia el dolor de cabeza. Les dejo ahora con Fran Correa y su programa Llegó la Rumba. Nosotros volveremos el lunes, ¿vale? Con más almanaque. Así que ya lo saben, sean felices, pásenselo bien y sobre todo ríanse. Ríanse mucho, que es gratis, que no cueste ni un duro y además alivia el dolor de cabeza. Adiós, adiós. Hasta el lunes. ¡Chao!
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3: Son las 11 y 52 minutos.
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23: Son las 12 y 4 minutos.
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0: Por fin acabó Ginea, ya acabó, ya terminó. Buenos días, buenos días. Si lo dejan, vamos. Le da hasta el parte meteorológico.
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0: Madre de Dios, bien sabe ese muchacho.
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0: Bienvenido, buenos días a todos, bienvenido, buenas tardes ya.

0: Venga, arrancamos dándole las gracias a todos por elegirnos. Viernes, viernes, viernes, viernes, viernes.
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0: Vamos a dar un poquito de alegría, ¿eh? Venga, arrancamos por aquí, que hay un montón de gente que está apurada por ahí, que le lean los WhatsApp. Hola, soy Keila. Kaila, de Fuerteventura. Quiero la canción de Rude. Tardan mucho, ¿ves? Gracias. Oye, vamos a ver qué te pongo por aquí. Yo no sé si te gustará lo que voy a poner.
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0: ese estilo de música quizás no la tenga yo. Pero bien, arrancamos dándole las gracias a todos. Oye, por estar ahí. Viernes. Día 10 de julio, ¿eh? Hoy quiero felicitar a Mari Carmen, que está hoy de cumpleaños. Mi amiga Mari Carmen de Barranco Grande. Mando un beso grande. Y felicidades para ti, Mari Carmen. A toda esa gente que cumple años hoy también. Arrancamos. Felicidades a todos y nada. Bienvenidos.
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0: Venga, vamos con WhatsApp, que tenemos por aquí audios y demás, ya tenemos un montón, así que...
1: Hola, ¿qué tal? Buenos días, bueno, para todos. Felicitaciones para los Cristóbal, que hoy es Día San Cristóbal.
0: Hoy es Día San Cristóbal,
1: que sí. Lo pasen bien y que lo disfruten. Bueno, un saludo.

0: Vamos con más. Buenas tardes, Fran. Saluditos a Nicolás y Gloria desde el polígono de Granadilla. Feliz fin de semana. Feliz fin de semana.
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0: Dice por aquí, ¿dónde hay baile esta noche? Mira, esta noche baile en Arafo, ¿vale? En

0: creo que era eso la que me pilla.
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2: Hola, ¿qué tal? Buenos días. Hoy es el cumpleaños de Isabel, la de Lucha Machado. Feliz cumpleaños, mami. Que cumpla muchos más. No sé si lo podrán poner en
3: Isabelita
2: en antena o, claro, o te felicitarán directamente. Venga, gracias. Sí, soy un vero.
3: Un beso para Isabel, la de Luisa Machado. Claro. Felicidades.
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3: la pibita. Isabel, muchas felicidades. Salud, te deseo. Vale.

saludar a los que estuvieron anoche en esa gala. Y claro que sí, en la gala de la elección de la reina. En Arafo, en el Carmen. Oye, felicidades a todos, ¿verdad? A todos. A Nati Caro, que lo hizo muy bien, que vino desde La Palma. Gracias por la confianza depositada en Grupo Rumberos a todos. Un abrazote enorme. Y nada, pues agradecimientos a toda esa gente porque lo han hecho súper bien, ¿eh? De verdad que sí. Así que venga, vámonos con este temazo.

dice, hola, ¿qué tal, Fran? Felicidades a Isabel por su cumple. Hoy toca pagar a ella, ¿eh? Un abrazo. Era indomable. Se le quiere mucho, Isabelita. Saludos.

Oye, voy a poner una canción que me hizo un amigo. La voy a poner, me la envió un amigo profesional, 100%. Voy a ponerla, Estén atentos porque cuenta muchas cosas y sobre todo cuenta una historia, y una historia bonita, la historia en mi persona. Voy a ponerla, a ver.

0: Se la mandó ahí, se la mandó, de verdad que sí, muy bonita, de verdad. Muchísimas gracias, coleguita, un abrazo enorme para ti, ¿eh? Cuenta una vida, ¿eh?
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0: Espectacular, de verdad que sí. Rubén, era un máquina, ¿eh? Mi vida en una canción.

Por aquí, super capo, felicitar a Luisa Machado, para una rumbera que cumpla muchos más desde Callao Salvaje, Juanca. Saludos.

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1: Gracias, y me dice qué bonita canción. Saludos, oye, sí, está muy linda.
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2: Muchísimas felicidades, Fran. Muchísimas felicidades a tu amigo, a tu confidente, como lo quieran llamar. Pero está espectacular. Bueno, y tú eres fiel a todo el mundo, vamos a decir, de Canarias y de todo el mundo, porque la verdad eres una gran persona. Pues muchas felicidades, Fran.
1: Muchas gracias, mi niña. Un beso, Mati. Oye, qué bonita canción, de verdad que sí. Nos has hecho mucha ilusión, ¿eh? Y un nudo en la garganta también.

0: Dice para aquí, hola, mandar saludos a mi mejor amiga que se llama Amira.
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0: Y a Ian, mi mejor amigo. Saludos, venga, saluditos para ella.

0: los locutores de Radio Rumbero, para todos los rumberos.
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0: Femia de la Esperanza.
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1: y a
2: FM.
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0: Saluditos también de parte de Coba, que nos manda saludos para todos en general.
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0: quiera. Una cancioncita igual que todos. Felicidades para Mari Carmen. También para Isabel, la de Luisa Mella. Una gran familia, sí señor. Saludos, Coba. Felicidades para ella.
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2: Isabel, muchísimas felicidades, guapísima. Un brindis por ti, por esas croquetas tan ricas que hace y por tu salud. Y no te olvides, guapa, a la vida. Dale, mambo.
0: Dale, mambo, dale, mambo, dale, mambo. Venga, que nos decían que le pusiéramos este temita. Venga.
3: ¿Qué tal, amigo Fran? Soy Fran del Vedero. ¿Cómo andamos? Mira, una cancioncita y un saludo para el amigo Iván Cabomanza, el yesista, y su peón Fran. Como no, también para Miguel, el panadero de Barroso. Y también un fuerte beso para el cielo, para mi madre Lourdes de Barroso, una rumbera. Pues nada, buen fin de semana para todos.
0: 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Lourdes de Barroso. Dice.

0: Pues sí, amigo, un abrazo, ¿vale?
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2: Hola, buenas tardes, Fran. Mira, soy Magdalena del Río. Mira, para felicitar a Isabel Adolfo Machado y dale para todos que tengan un feliz viernes, para todos los rumberas y rumberos. ¿Cómo nos vamos, Fran? Arriba, rumberos. Venga.

0: mucho de mí.
1: Mi abuela, Isabelita Luisa Machado, y queremos darle un feliz cumpleaños, un beso grande y
2: te quiero, Isa.

0: a Luca, que está con ella hoy. Y nada, un besito grande también para el cielo, porque parece que le siguen, ¿no? Dice que Dios aprieta, pero a veces que no ahoga, pero a veces asfixia, coño, a veces. Nada, y a su sobrina, que ánimo, ¿vale? Que ahí tiene a su tía para lo que necesita. Así que mucho ánimo para esa gente que ha perdido a un ser tan querido. Un abrazo grande, chicos. Esperemos ayudarles desde aquí a salir adelante, aunque que poco podemos hacer, pero por lo menos si ponen la radio, pues le sacamos, aunque sea una risa, ¿no? Venga, esta pa' Lucas hoy, esta pa' Lucas, venga, Lucas.
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0: El padre Ancheta está llamado.

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1: Ay, Nereida, besito para Nereida, para Juanita que está en la azotea también ahí en San Blas, en La Matanza. Saludito. Y para Macarena, por... ¿Qué me dijo? Macarena.
2: Para
1: Macarena.
2: Hoy,
1: y la Guancha, puede ser.
2: Si estás tú.
1: Sí, Macarena.
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1: un besito grande, ¿vale? A ver qué nos dice por aquí. Hola, buenos días. Buenos días.

0: Saludito a la turronera Nieve. Muchos saludos. La turronera Nieve, nos vemos en el puertito de Guimar, sí señor.
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0: Y lleven los números de lotería. Yo creo que ya los tenemos por aquí. Creo que ya están. Sí, ya están.
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0: Saludito Nieve. En el puertito el 18 estarán los muchachos ahí, claro que sí. De 7 a 9 de la tarde noche, ¿vale? Y luego estarán en las calonas.
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0: fiestas de las calonas.

0: Oye, saludito al amigo Demetrio del Ortigal, a la familia, cómo no, para los chicos del Silbo, al amigo Luis Plasencia, a todos los chicos del Silbo, el Silbo Construcciones. Mandamos un abrazo ahí.
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0: También para los chicos de Alejo, chicos de Deportes Alejo.
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0: Un abrazote para ellos también. También para los chicos de Sal y Pimienta en Valle del Rey. Saludos, muchachos. Javi, un abrazo. Venga, voy a poner esa historia que a mí me encantó. De verdad, voy a ponerla, mira. Voy a ponerla de nuevo, venga. Porque casi no lo he oído, Una historia realidad basada en hechos reales, ¿no? Gran amigo, un abrazo enorme por este regalo, este detallazo, Rubenito.

0: También puede pasar, claro que sí, un ratito en la sala Montaña Roja, claro que sí. Mira, para este, para hoy ya tienes a Samad Iván, Cristo Torres. Para el sábado tienes Grupo Gomeray y José Teymar. Y el domingo tienes a Dúo Samadi, ¿eh? Está la Montaña Roja totalmente remodelada, ¿eh? Nos patrocinan por aquí los amigos de Grupo Pelinor, Sala Montaña Roja. Puedes mandar, oye, puedes pasar un ratito agradable, que el fin de semana estuvo a tope.
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0: sí, señor.
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0: Saludito, José Luis.

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0: 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Venga, saluditos, muchachos, un abrazo. Pásenlo bien, disfruten.
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0: esa procesión marítima hasta la rajita, ¿no?
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0: recuerdos, ¿no? Un abrazo.

0: nuestro.
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3: Son las 12:51.
1: No aprende a decir la hora, este vamos niño. Bendito.

0: Vámonos hasta Valle del Rey, que está doña Francisca de las Piedras Quebradas, ¿no? Sí.
1: Sí, señor.
0: ¿Cómo está, señora?
1: Yo estoy muy bien, ¿y usted?
0: Yo mejor me concho. Bien.
1: Bueno, usted, pues seguir para adelante.
0: Es lo que hay, sí, señor.
1: Bueno, no te quiero quitar mucho tiempo. Quiero saludar a mis hijos, a todos mis hermanos y familia, para todos los rumberos y oyentes. Besitos para ti, para Blanquita y para todos los que trabajan ahí y para mi amiga Purita.
0: Venga, un besito
1: me
0: grande.
1: ¿Me pone una que cantes tú y Blanquita?
0: A ver si consigo alguna para aquí.
1: ¿Se sí la consigue?
0: Sí, claro.
1: Saludos.
0: Saludos a todos por ahí.
1: Vale, muchas
0: venga,
1: gracias.
0: Besito.

0: Yo le dije, Claudia, Claudia.
1: Tengo esta tope aquí,
0: Claudia,
1: ¿eh?
0: Claudia, no llores.
1: Ay, que algunos WhatsApp son grandes.
0: Seguro que la que vuelve otra vez. La otra noche.
1: Dice, buena Fran, felicidad a esa gran persona. Eres persona de dedicarle una canción que canta a tu madre. Una gran persona que ha hecho todo por nuestros hijos, sí, señor.
0: Que te aseguro que
1: esos 3 años que gracias a nuestros hijos ya camina.
0: Ay, no llores, Claudia, no llores.
1: Que así puede hacer vida normal como otro niño. Que nunca olvide ese gran guerrero luchador. Que no tenemos palabras para agradecer todo lo que hace por nuestro hijo. Deseamos a la familia Díaz, a Jonathan Robaina y a ese gran equipo todo lo que ha hecho por nuestro hijo. Un gran abrazo. Oye, qué bonito, ¿eh? Qué bonito. Jonathan es un puntalazo. Sí, señor, ayudar a... Bueno, pues eso es algunas personas que tienen corazón. Sí, señor. Venga, me voy hasta Tijoco. Dice, hola, soy Vicky. Hola, Vicky de Tijoco. ¿Cómo estás? Hoy quiero dedicarle una canción a mis papis. Están cumpliendo 51 años de casados y los queremos mucho. Están orgullosos del amor que nos han dado y nos dan. Gracias. Mira, Vicky, para tus papis, que tengo el placer de conocerlos, son maravillosos, igual que tú. Un beso grande, querida amiga. Muchos años que nos conocemos, muchos. Felicidades, muchachos, 51 años. Amor eterno.

0: lindo, qué lindo.
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0: A estos chicos sí los pueden enterrar juntos, porque llevan 51 años juntos.
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0: ya después los pueden enterrar juntos.
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0: Pero no me ajusten a esta gente que no, se lleva. ¿Cómo los enterramos juntos? Un besito, toda una vida, sí señor. Ese trocito de canción. Venga, pues nada, un abrazo grande. Sean felices, pásenlo bien. Y diviértanse mucho, son ustedes muy alegres. Vámonos con esto.

0: Oye, Delia, cumpleaños el domingo.
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0: Buenos días, rumbero. Felicidades. Felicia. Dedicar una canción a todos mis hijos, Juan Antonio, mi marido, y soy Rosa de Fuerteventura.
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0: siento, Rosa. Claro que sí. Feliz viernes, saludos para Pascual. Es parte de los
1: se
0: replantea a ver si le puedes poner una rancherita. Venga, Pascual, y no es el de la leche, ¿no? Leche Pascual.

0: ¿Usted sabe la razón que se rompió el grupo Nueva Línea? Es muy buena, un buen grupo, cantantes.
1: Eso es la vida, niño. Ley de la vida. Las cosas suben, bajan, se rompen. Ley de vida.
2: Si no te gusta,
1: no opino tampoco de nada de eso, ¿vale?
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1: He llamado varias veces a su director a ver si quería entrar por aquí.
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1: Pero no quieren entrar, quieren tener secreto sumario, pues.
2: Esta noche
1: tampoco voy a opinar, ¿vale?

0: Linda.
1: Guarapu y yo.
0: Dímelo.
1: Eso. Hola, niño.
2: Grupo Caribe.
1: Dice, buenas tardes, Fran. Aquí estamos escuchándote desde la playita de los Cancajos. Dedícanos una canción alegre. Esa voz que se te nota. Sí, pero ya va cogiendo, ya. Ya bebí. Ya vi café. Ya bebí café y todo. Ya, sí. Bueno, vámonos.
3: Comprende. Para usted, caballero. Para ustedes, con mucho cariño.

0: Buenos días, rumbero. Saludos para dedicarle una canción a todos mis hijos, Juan Antonio, mi marido. A eso, vamos allá.
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0: Una soltera para mí. Buenas tardes, Frank. Quiero que le dediques una canción a tu gusto, a Cristina. De Aguamán. De parte del padre de Arico. Bien de rumbero, escribe besitos, Cristina. Que es el padre de Raico, me dice por aquí, ¿vale?

0: por aquí con más.
1: Gracias.
2: Vamos
1: gracias.
2: Por aquí, vamos por aquí, que tengo muchos mensajes de por aquí. Nos dicen. Bueno, a ver, por aquí. Saluditos, Coba. Coba me dice que no sabe dónde está atajado. No, Coba, no sabe dónde está atajado.

0: mañana. Rumbero, se acerca casi ahorita a la 1:30 y fui a dar una vuelta para el puerto, así me traigo un poquito de la barriga, sí. Y para adelante.
1: ¿Tiene diarrea, ni?
0: Soy Carlos, que es una broma, y quiero una canción bonita para Nena, la del Callejón de la Alveja. ¡Cala de la...
1: ¿Estás descompuesto? Dice por aquí, hola, buenos días, un saludito desde Twineje. No conozco a la señora Luisa de Machado, pero me encanta oírla todos los días. La tengan feliz cumpleaños y a seguir así, muy simpática. ¡Arriba, Rumbero!

0: Comercial.
1: Estrellita está con la chiquilla, mira.
2: Hola, hola, Fran. Saludos, mi niño.
1: ¿A la playa?
2: Feliz fin de semana, mi niño bonito. Ajá. Saludos de parte de mi Estrella y Nino. Y Fran, pone una canción a mi nietito. Mira que los tengo aquí en la playa.
1: Bre.
2: Mira qué cosita más bonita. Besito, mi niño bonito. Salud para la familia, para él y para todos. Y los pendrive, eso de artificial, eso de artificial. Están buenísimos, Fran.

0: Buenos días, Fran. Era para comentarle de que el cumpleaños de Doña Delia es este domingo. A ver si hay posibilidad de poderla felicitar de parte de José Manuel, de Diana y de mis hijos, que nos miramos como familia. Venga, muchas gracias. Ella se llama Delia. Venga, muchas gracias.
1: Felicitarla antes no me gusta, pero usted la felicita. Buenos días, felicitar a mi nieto Raúl, que está de cumpleaños, su abuelo, que los quiere mucho. Claro que sí, felicidades.

Vámonos con más que tengo por aquí. Me decían que le pusiera un temita. Voy a ponérselo porque... voy a ponérselo. Este que me pidieron.

0: Es la 1:26.
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0: Vamos a ver qué nos dice por aquí nuestro amigo. José Lema, a ver si... A ver que tengo esto A ver, Ledesma, a ver qué nos decía por aquí el amigo José Ledesma, vamos a ver qué nos dice.
1: Buenos días, tocayo, buenos días, ya llegó el viernes, por fin. Saludos para ti y para todos los rumberos, buen fin de semana, Fran, saludos el platanero. Coño, buen temazo ese amor eterno, Rocío Dúrcal y Juan Gabriel, calidad, niño.
2: Solo Dios sabe.
0: Un abrazo. Sí,
2: 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Aunque yo nunca te tenga, yo voy a amarte en esta historia perfecta.
3: Hola, Fran, buenos días, soy Carmen. Mira, para felicitarte que hoy te estoy oyendo y cada canción que no veas. Mira, un besito a mis hijos, a mi dos nietitos y besitos al cielo y un besito grande, grande, grande para mamá Maruca y otro para ti grande, grande, grande, grande y que me alegro de oírte la voz.
0: Gracias, mi amor, besito. Y yo también me alegro. Oye, a los chicos de Canary Control, saluditos de parte de Flor, Anchío, Canary Control, los que te controlan para que no tengas plagas.

0: Dice por aquí, para mandar un saludo a toda la gente de Gestiones y Proyectos González Arias, a la gente del Autobar Arco de Tajao.
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0: Saludito para los chicos del Arco de Tajao. A ver si

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1: Dice por aquí, me ha encantado tu canción, tu historia, tu vida. Preciosa, un saludo. Pónmela antes de irte, vale. Solo pondremos, vale.
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1: 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Ya sabes que.
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1: Rumba siempre se monta ahí.
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1: Para esta noche tiene rumba ahí, tiene rumba. Para hoy viernes.
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1: Sama Diván.
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1: Para mañana sábado, Gomeray y José Teimán. En el domingo, dúo San Madiván. Para mañana tenemos en Arafo. Para mañana sábado. Para hoy tienes Ideales y Guamampi. Y para mañana tenemos un grupo isleño.
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1: Manuel Dorta y San Madiván, ¿vale? Fiestas que produce Grupo Rumberos SL, ¿vale?

0: Venga, me pedían Ámame por aquí. Venga, vamos a ponerle Ámame. Para que la escuche bien.
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2: Buenas tardes, amigo Frank. ¿Cómo anda? Espero que sea bien. Aquí, sentando bloques aquí como loco. Nada, Fran, mira, mándame un saludito ahí a Elena Arafo, Matilde Despierto, para
0: él. Tonillo, hace mucho viento ahí.
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4: Fran, buenos días. Soy Marisa, los escucho siempre. Son maravillosos todos.
0: El más ruido soy yo.
4: Es una cancioncita para todo el equipo de los rumberos. Y una cancioncita para mi marido y para mí.
0: Claro que sí. Marisa.
5: Soy Chachi de la Guante, para que le pongas una cancioncita para dedicársela a mi marido, a mis hijos, mis amigos, Macarita, Macarena, Toño y Sonia de Santa Catalina, para todos los rumberitos y para ustedes.

0: Dice buena Fran, ¿me puedes decir cuándo están en el puertito de Wilmar? Me encantaría ir a verlo. Preciosa canción, felicidades a toda la familia y a tus logros de la familia. Nunca debemos olvidarnos, ¿no, señor?
1: Y
0: es Fermi de la Esperanza, saludos. Pues en el puertito de Guimar tenemos el día 18, ¿vale? El 18, 7 de la tarde, de 7 a 9, ¿vale? Ideales, de 7 a 9.

0: Julie, que dice que no para de bailar con la música. Y el hermano le dice que está loca. No, la bendita locura, ¿no? Venga, vámonos con... Querida.
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0: aparte que llevamos el apellido Correa, mi madre es de La Gomera también, de La Palmita, y el gomero se siente en las venas, se siente en la sangre. Yo soy de, o sea, tengo madre gomera, pero yo nací aquí, pero mi sangre es gomera, se siente la sangre. Enhorabuena porque ese programa es fantástico, Rumbero es fantástico. Tuve el placer de conocerte en el duelo de Dolores, la de la pensión Chona, creo que te acuerdes. Y la verdad que espectacular. Llevo siguiéndote toda la vida, todo desde que empezó el programa, llevo siguiéndote. Y nada, felicidades a ese compañero que hizo esa canción tan preciosa. Y para adelante, un saludo. Gracias.
1: Qué bonito. Dedícale una canción a mi hija Lisbeth, que la quiero.

que se sienta un poquito identificado conmigo, y digo conmigo, no me gusta, nunca me ha gustado el yoísmo, nunca, jamás. Pero de verdad que esta canción me hizo llorar, porque se plasma parte de mi vida en esta canción.

0: Buenos días, buenas tardes, Fran. Yo sé que ya es tarde, puede que no me salga. Gracias para todos. Nada más cumplo 81. No, yo quiero que te vaya a llegar un poquito más. Gracias a todos los rumberos y rumberitas y a mis niños de ahí, de Radio Rumbero. A todos, que yo los quiero mucho. A ver si podemos bailar el año que viene, porque este año con las patas no puedo.
1: Feliz cumpleaños, 81 está cumpliendo hoy. No debes dudar. Un beso, vale. Quería saludar a Carmen de Valladolid, que hoy se marcha de Tenerife. Está encantada con nuestra tierra. Bueno, nuestra tierra es adicta, ¿verdad? Crea adicción, ¿no? Déjate de tonterías. Nada, Carmen, espero que vuelvas pronto, ¿vale? 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Saluditos a esa

0: Caporal, ¿cómo estás? Yo bien te escucho. Mira, te vine el 10 y medio, colega. ¿Estás? Vamos. Mira, esa canción está guapísima. Guapísima. Que la quiere entender, la entiende, y el que no, ni un poco no la entiende. Porque yo sí la entiendo. Aparte que la viví. La he vivido. Porque desde que estabas en la barriga de tu madre, fíjate tú, te estaba viendo, imagínate. Nada, mira, ahora quiero saludar a Maruquita, Jardinero, mi hermana San Isidro, mi Pedrito de Punta Llana, mi José Manuel, toda mi gente en La Dama. Para ti, todos tuyos, un abrazo grandote que te quiero un montón, besitos al cielo. Y fue una canción guapa ahí, que estoy escuchando, Caporal.
1: Vamos para allá. Saludos, Rosa Mari.
2: FM.
1: Ah, y un abrazo para Manolo, me comentó lo de Manolo. Oye, le mando un abrazo al amigo Manolo.

0: Buenos días, Fran.
1: Buenos días.
0: Buenos días para todos los rumberos, todas las rumberas, para todos mis paisanos de La Matanza, y en especial para mi madre Juanita, que la tengo de encargada hoy. Están pintando y ella está de encargada hoy.
1: De encargada.
0: Yo no sé dónde coño sacó el título, pero bueno, ¿qué vamos a hacer?
1: Ay,
0: a ver si se pone a trabajar y hacer algo.
1: Déjala.
0: Bueno, buen fin de semana a todos.
1: Saludos. Saludos para Juanita, que está de encargada hoy. Está de encargada, Juanita. Dan la azotea.

0: La Fanny está currando, me dice, está currando. Saludos, chicos.
1: Síguelo gozando.
0: Dice saludos para Pepito, encargado de transporte insular. Saludos a Pepito. Saludos, Pepito. Saludos, Pepito. No, ya subiste a encargado.
2: Hola, Fran. Buenas tardes. Gusto de saludarte. Saludos cordiales y feliz verano.
0: Sí, señor.
2: Hasta otra.
0: Gracias. Monse. Coge la derecha, Pepito.

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1: Hola, buenos días, Fran. Soy Ana de la Cruz del Castaño. Pues nada, decirte que me gustó mucho la canción. Me emocioné bastante porque la verdad que uno no puede perder sus raíces, de dónde es, de dónde viene. Y nada, que eres un gran luchador y a seguir adelante. Nada, pon algo animadito ahí para poder ir soportando estas altas temperaturas que tenemos. Pues nada, un saludito para todos por ahí en la emisora, que son grandes, que quitan la depresión. No hace falta tomar antidepresivos, sino rumberos FM a tope. Saludito, chao.
2: La Cruz del Castaño, saludos para toda esa gente que hacen una fiesta espectacular con su tradicional comida de pescado salado con papas bonitas. Un abrazo a toda esa gente de la Cruz del Castaño, también a la gente de Benijo y toda esa gente por ahí. Un abrazote grande. Vámonos con mi amigo Manuel Dorta, que lo tendremos mañana.
3: Y este es mi más sincero.
2: Por Arafo, ¿vale? Mañana sábado, San Madiván, Manuel Dorta y Grupo Isleño.
3: Ritmo tropical.
2: Para hoy, ya sabe, Guamampi Ideales.
3: Y está Kiko, que hoy en paz descanse, pues no está entre nosotros. Así que con mucho respeto, donde quiera que esté, va con cariño, dice así.
2: Recuerden que el día 16 estaremos en Tajao, fiestas del Carmen de Tajao, ¿vale?
3: Un carretón, me fuera a ver eso.
2: Un montón de actividades con tardeo, juegos para los niños,
3: plata,
2: procesión,
3: me fuera a ver el circo,
2: embarcación de la Virgen.
3: Qué vida me,
2: una comida vecinal.
3: Me diera,
2: todo el que quiera ir, ¿vale?
3: Qué vida me diera.
2: ¿Y qué más? Pues musiquita, ¿eh?
3: Me tenemos por la carretera.
2: Baile también. Claro,
3: y nos
2: sí.
3: Vamos, compadre, dice.
2: Gracias por la confianza, de verdad que sí. Gracias, Grupo Rumberos Eventos.

0: Sí. Oye, para los chicos de Gador Producciones, les mando un abrazote también. A los chicos de Gador, Blanquis, compañía. Un abrazote grande para ustedes, ¿vale?
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0: Luchadores, y han crecido mucho, sí, señor. Un abrazote, muchachos.

0: Un besito para Débora y para la Pipillica.
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0: a la Julia.
1: Al pueblo fundación.
0: Espero que les guste, vale. Un besito grande.
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0: Sabes que les queremos mucho.
1: 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Que vida me diera. Que vida me diera.
0: No sé cómo me conquistaron, pero esas chicas.
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0: Por Fuerteventura me conquistaron. Y las adoro a todos ahí. Un besito grande, ¿vale?
2: Guapa.
0: Cinco marcas de leche, dice el cabronazo este. Cinco marcas de leche.
2: Guapo. Guapa.
0: Cinco marcas de leche, pero hay que decirlo rápido, ¿eh?

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1: Baila con Julia, ven.
0: Por la carretera. Vamos,
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2: Buenas tardes, rumbero. Fran. Fagüita. Un nudo en la garganta. Es que es alucinante la canción, qué bonita, ¿eh? No hay mayor satisfacción en la vida para un hombre que oírse la vida de uno en una canción tan bonita, la verdad, preciosa. Mis felicitaciones a ese amigo que te hizo esa canción, preciosa. Y ole a ese bombón de La Gomera por haber parido a semejante persona tan buena como tu amigo. Desde La Palma se te quiere, se te admira y nunca se te olvida. César Quintero, saludos, amigo.
1: César, mi amigo César, ¿qué detalles tiene César?
3: FM.
1: Guardamos tu detalle siempre, pero lo que tienes es un corazón enorme, César Quintero. César, siempre con esas palabras tan lindas, ¿eh? Amigo César Quintero, luchadores.
4: Que venga toda la gente a ver algo diferente.
1: Gente amable, gente cariñosa.
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1: Me hizo rumbero con La Ceniza del Volcán.
4: 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Muy joven y bonita, pero no.
1: Esto está aquí en lo más alto de. Siempre lo vemos. Siempre. César Quintero. Salúdame a tu familia, amigo. Un abrazo.

0: Kaila de Fuerteventura me dice, yo quiero ser locutora de radio. Oye, pues ven para acá, vente para acá. Practicas ahí. Mándame un audio, a ver la voz que tiene. Mándame un audio. Kaila, mándame un audio, anda.
1: Que venga toda la gente a ver algo diferente.
0: Oye, para mi amigo Jorge, de Antigua, saludos, Jorge.
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0: terremoto, un abrazo.

0: bailar.
1: El Juan Carmelo, ¿dónde está? ¿Dónde estará? ¿Estará jaleo?
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0: Saludito al Lali, me tiene localizada, dice, ay, Lali 2.
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0: Ah, no, la amiga de Lali 2, la amiga de Lali 2.
1: Siente con furia, furia, ay.
0: Monche, Monche.

Pedazo de tema, sí señor. Venga, vámonos con otro temita que teníamos por aquí, que me decía que se la le pusiera un tema para esta gente que era una rancherita, querían una ranchera, y venga, voy a ponerle una de este último peltra, y se la quiero dedicar también a la Comisión de Fiestas del Cercado en La Gomera. Para ellos, con muchísimo cariño. Recuerden que el día 2 de agosto estaremos ahí haciendo algo nuevo, porque va a ser un domingo maravilloso. Un día de rumba, un día de verbenati con Rumberos FM y con muchos artistas más, ¿vale? Vamos con esto. La señorita Isabel.

De recordar. Siempre han hecho fiestas viernes y sábado. El domingo nada. Este año se va a alargar. Vamos a hacer el día de rumberos. Tendremos a Tomás Duque, tendremos al grupo.

0: Buenas tardes, Golfo. Buenas tardes, bandido.
1: ¿Estás pintando o qué?
0: Nada, felicidades por ese temazo. Sí, señor. Eso, todo va llegando a su camino. Los sueños lo más grande que tiene uno y los recuerdos lo más bonito que se lleva uno. Así es, te conozco desde hace tiempo y sé lo que hay. Así que nada, para adelante, para atrás ni para coger el impulso. Y pórtate bien un día, chico. Que no me estén hablando mal de ti.
1: Es igual.
0: Venga.
1: Que hable.
0: Te veo, acuérdate.
1: Un abrazo, Carly.

0: Fran, mandaré saludos para la finca El Mirador del Sancocho, para Felipe, Loli, el Ocupa, que ya hoy nos vamos para Palma. Oye, pero deja las brevas quietas, ¿eh? Estos son unos golfos, ¿eh? Son unos golfetes, ¿eh? Allá las brevas que me mandó ahí.
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0: Felipe, no guarezco una breva, Felipe.
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0: Nada.
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0: Un saludo para esa gran familia ahí en Sancocho, Loli, Felipe. El Ocupa, que es tremendo. Enderezate, jodido, que estás torcido. Ah, para todos, saluditos para Manuel, para Yoli, para todos. Saludos, ¿vale? El Impertinente también. Hoy juega la selección.
2: Fran, Thor, mándale ahí unas fuertes felicitaciones de mi parte a mi madre.
0: ¿Son las dos?
2: Que hoy es su cumpleaños.
0: Claro, hombre.
2: Y le puedes poner una canción para ella. Le puedes poner una canción de Los Ideales, la que tú quieras.

aquí. Venga, que nos vamos. Ya iba a empezar. David hoy no está. Hoy Davidcito no está, pero ya se me saltó por aquí el... Se me saltó aquí ya. Esto se me saltó, yo creo, sí, ¿no?

0: Pero ya me voy, ¿vale? Ya me voy.
1: Oh, ¿qué pasó, Fran?
0: ¿Sony?
1: Mira, soy Sifo. Para que pongas una canción bonita ahí, para los chicos de la banda de cornetas y tambores de Azul.
0: Sifo, saludo por Sifo.

0: señor, para allí para Lourdes vamos si Dios quiere.
1: Claro que va.
0: Como todos los años, si no pasa nada.
1: Claro que sí.
0: Allá un ratito.
1: Hombre, lleva pescado salado.
0: Pues bueno, señor, vamos hablando. Yo que pensaba
1: que esta pena se empezaba. Saludito para el gallego, saludito.

felices, pásenlo bien, disfruten de la tarde, ¿vale? Disfruten del día. Recuerden que mañana estaremos en La Palma, en hora de mañana, ¿vale? Por la mañana, en los llanos, en el rock, en el roque. Si quieren baile, que tienen Montaña Roja.

tienes a Samadhi esta noche por ahí por Montaña Roja, Cristo Torres, ¿vale? Mañana Gomeray y José Teimar, y el domingo tuvo Samadhi. Venga, pues nada, sean felices, pásenlo bien, disfruten. Recuerden, en Arafo tendrán guamampi ideales, ¿vale? Esta noche en las fiestas del Carmen. Sean felices, un abrazo, pórtense mal, que si se porta bien se aburren.

0: Son las 2:29.
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0: Esta está bien buena.
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1: Isabel, hoy deberíamos de mandarnos un homenaje. Hoy tengo ganas de comerme una buena chuleta de esas a la brasa.
2: Déjate de homenaje, que ya yo tengo las garbanzas en remojo y a Raiquito le dije que viniera a almorzar.
1: Deja las garbanzas para mañana, muchacha. Y escucha la radio rumbero, escucha radio rumbero, escucha lo que dice. Tú lo oíste. 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

buenas a prácticamente todo el mundo. 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